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1: 8 y 13 minutos.
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1: 8:17 minutos.

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1: 8:29.
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3: Temperatura 0 grados.

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1: 8:36 minutos.

declaro con mi boca, como dice tu palabra, Señor, no te dejaré y no te desampararé. Así que declaro que tú estás aquí, Señor. Estás conmigo, con mi familia. Vamos, cántalo y declara.

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1: 8:40 minutos.

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1: 8:49.
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3: Temperatura 0 grados.

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1: 9:13.
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5: Temperatura 0 grados.

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1: 9:19.

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1: 9:22 minutos.

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1: 9:30.
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1: 9:41 minutos.

0: El templo lleno de hermanos como todos los domingos. Algunos estaban orando, otros cantando bajito y otros conversan de un tema que nada tiene que ver con el Señor Jesucristo. Faltan ya pocos minutos para empezar el servicio. De pronto sucede algo que ocupa toda atención de todos aquellos creyentes que llenan el gran salón. Un borracho que camina con pasos tambaleantes, que se sienta sin hablar en el asiento de adelante. De repente se escucha una voz que grita en tono de insulto: ¡que llamen la policía y que saquen al borracho antes de iniciar el culto! Pasaron unos minutos y llegaron dos agentes y le dicen al borracho: ¡acompáñenos, imprudente!
1: ¡Un momento!,
0: dijo el borracho hablando en tono burlón.
1: Si van a sacarme de aquí porque he bebido ron, también tienen que sacar a muchísimos hermanos que dicen que son cristianos, pero en verdad no lo son. Tienen que sacar conmigo a la hermana Caridad, que siempre está predicando y hablando de santidad, pero tiene 5 años enemiga del papá. También que saquen conmigo al hermanito Mariano, que cuando saluda a una hermana no quiere soltarle la mano. Ah, también que se lleven presa a la hermana Concesión, que deja de ir al oculto para ver televisión. Oh, ¿y por qué no se llevan presa a la hermanita Leonora? Siempre de vaga en la casa y nunca sale a la obra. Ah, también que saquen conmigo al hermanito Simón, que siempre está reclamando y pidiendo bendición, pero no diezma ni ofrenda, aunque le den 1 millón. También que se lleven presa a la hermanita Chichita, que cuando ve un hombre buen mozo se lo come con la vista. Oh, ¿y por qué no se llevan preso al hermanito Ramón, que a su pobre mujercita ayer le dio un pecozón? Ah, también que saquen conmigo al hermano confesor, que siempre está criticando y acabando a su pastor. También que se lleven presa a la hermanita Xiomara, que a su pobre maridito cada rato le aruña la cara. Ah, pero también que saquen conmigo al hermano Juaniquito, que escondidito en su casa fuma y se da su traguito, y también manda a los nietos a jugar su numerito.
0: El borracho quedó dormido y al fin se paró de hablar. Entonces la voz del pastor así se dejó escuchar: que dejen a ese hombre tranquilo y se vaya la policía, que quizás el mismo Dios quiso hablar en este día.
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3: 9:49.
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5: Temperatura 0 grados.

quise con mi amigo Jonathan llegó a ser misericordia, honrando su amistad. Y Siva le respondió: ah, existe una.

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1: 9:59 minutos.

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0: Muy buenas noches, queridos hermanos, buenas noches, mis amigos, ¿cómo están todos ustedes? De esta manera damos comienzo a la programación de esta noche, sábado de gloria, acercándonos un poquito más a la presencia del Señor. Dios te bendiga de una manera muy, pero muy especial. Dios añada bendición en la vida de las personas que nos escuchan de los diferentes lugares. Dios te bendiga, Dios haga resplandecer su rostro sobre ti y los tuyos en esta noche 8 del mes 8 del 2026, 8 de agosto 2026, siendo las 10:13 de la noche, una noche maravillosa. Esta es la noche que hizo papá Dios para ti, para mí, para que juntos nos gocemos, nos alegremos, confiemos en el Señor. No importa lo que tú estés pasando, no se te olvide que Dios está ahí como poderoso gigante, que Dios no te deja, que Él no te desampara, que siempre va a guiar tus pasos donde quiera que tú vaya. 809-905-6749 está disponible para que usted se comunique con nosotros. Padre, en el nombre de Jesús, te bendecimos, Dios, te doy gloria, honra y alabanza. Tú lo mereces, Dios mío. Gracias, Señor, por tu fidelidad y misericordia. Gracias por tu paz. Gracias, Señor, porque tú has sido fiel, tú has sido bueno para con nosotros. Gracias, Señor. Mi alma te bendice, mi alma te glorifica. Mi alma te da toda gloria, toda honra, toda alabanza, tú lo mereces. Gracias, Señor, porque todas las cosas son posibles para ti. Perdona nuestras faltas, nuestras ofensas que contra usted cometemos. Que todo aquello que no te agrada, arráncalo de nuestra vida. Y danos, Señor, un corazón obediente, agradecido de que usted le haya dado la oportunidad. Señor, gracias, Padre, en el nombre poderoso de Jesús. Amén y amén. 809-905-6749 está disponible si usted desea comunicarse con nosotros. Así que no te mueva. En breve regresamos con más de la programación.
1: ¿Por qué no vienes delante de Él? A adorarle, a contemplar su hermosura. El Salmo 45 dice acerca de Jesús: eres el más hermoso de los hijos de los hombres. La gracia se derramó sobre tus labios. Contempla su hermosura y adórale.

Buenas noches, buenas noches a toda esa persona linda que siguen entrando, que siguen ahí. Dios te bendiga de una manera muy especial. Dios añada bendiciones. Dios añada bendiciones en cada vida que nos está escuchando de los diferentes lugares. Dios te bendiga a ti y a los tuyos. Y a los tuyos, Dios añada bendiciones. Dios añada bendiciones en cada persona que nos está escuchando de los diferentes lugares. Que Dios te bendiga, Dios bendiga, Dios te bendiga. Gracias por estar ahí escuchando la programación. Gracias, mis queridos amigos y hermanos. Gracias porque usted nos bendice con el solo hecho de nosotros saber de ustedes. Y Señor, ustedes nos motivan a nosotros seguir hacia adelante en el Señor. Dios te bendiga de una manera muy, pero muy maravillosa en esta preciosa noche del Señor. Nos gustaría de verdad que usted pueda comunicarse con nosotros, que usted entre, que usted pues se motive a ver la transmisión que estamos haciendo ahora por Facebook. Si usted está ahí, hágalo y comparta, ayúdenos a avanzar, a seguir llevando la palabra del Señor a tantas personas que lo requieren, que lo necesitan. Y en esta tarde, en esta noche, en este momento vamos a estar compartiendo con ustedes un tema que tanto necesitan. Miren, señores, estamos viendo cómo va nuestra sociedad y la importancia, ese es el tema, la importancia de criar hijos saludables. La importancia que hay de criar hijos saludables. Eso es lo que yo quiero compartir con usted en esta noche. Yo espero que lo que compartamos con usted le pueda servir de beneficio a usted, a su familia, a su hogar, a sus hijos, porque ese es el propósito, ese es el deseo nuestro y es el plan de Dios para usted y para lo suyo. Dice Efesios capítulo 6, verso 1, dice: Hijos, obedecer en el Señor a vuestros padres, porque esto es justo. Honra a tu padre y a tu madre, que es el primer mandamiento con promesa, para que te vaya bien y sea de larga vida sobre la tierra. Que Dios añada bendiciones por medio de su palabra en nuestras vidas. Así que Dios bendiga su palabra en nuestros corazones. Y como dije, la importancia que tiene de criar hijos saludables. La importancia que tiene. Y este es un llamado de parte de Dios para nuestra vida. Aquellos que somos padres, que todavía estamos criando hijos pequeños y ya tenemos, porque miren qué cosa, después que uno tiene los hijos, no importa la edad que ellos tengan, no importa la edad que ellos tengan, siguen siendo nuestros hijos y siguen dándonos carpetas, siguen dándonos situaciones. Y es por esta razón que si nosotros pues no estamos criándolo como debe de ser, o no lo hemos criado como debe de ser, entonces nosotros vamos a tener esos resultados que van a llegar a nuestra vida, que nos van a tocar, que nos van a dañar, que nos van a hacer que nosotros nos sintamos mal, y sobre todo esos hijos nos van a odiar muchas veces, no nos van a querer como deberían de hacerlo. ¿Sabe por qué, mis queridos amigos y hermanos? Porque nosotros no lo hemos conducido como Dios manda. No hemos trabajado para criar esos hijos saludables. Y cuando hablo de salud, no me estoy refiriendo solamente a la parte física del individuo, sino la parte espiritual y aún la parte emocional. Esto es fundamental. Si yo quiero tener hijos saludables, yo tengo que pensar en esas tres fuentes: lo físico, lo emocional o mental y lo espiritual, que es fundamental, que va a hacer que este muchacho o esta muchacha pues pueda ser de bendición a nuestra sociedad que tanto lo requiere, que tanto lo necesita. ¿Por qué? Porque no es un secreto para nosotros que cada día que pasa las cosas van de mal en peor,
que aparentemente estamos criando para una sociedad que no lo merece. Es así, eso me atrevo ya a decirlo. Una sociedad que no lo merece porque esta sociedad está totalmente corrompida. Esta sociedad está totalmente destruida, hundida, y es por causa precisamente de las malas crianzas que nosotros como padres hemos dado. Somos responsables de esa crianza. Y si nosotros no lo estamos haciendo bien, no podemos esperar que nuestros hijos, pues, por obra de un milagro, que salgan bien. Y es por esta razón que nosotros debemos enfocarnos en estas tres partes. A veces estamos enfocados en la parte física, lo llevamos al médico, le compramos los medicamentos, le damos los medicamentos, le damos esos tratamientos, le damos seguimiento hasta que el muchacho, pues, ya está en salud, vuelve a la normalidad. Su afición física, pues, desaparece, y nosotros nos sentimos contentos porque hemos logrado de que este muchacho, pues, ya esté actuando bien, esté funcionando bien como en la parte física. Pero no nos hemos puesto a pensar que la parte emocional y espiritual del individuo es sumamente importante. Quiero decirle que muchas veces la parte física puede sanarse y este individuo continuar estando enfermo, porque lo que le afecta en este caso no es la parte física, es la parte emocional, o por ende la parte espiritual, que viene arrastrando a este muchacho. Nosotros debemos tener cuidado en cuanto a la forma de crianza. Si no nos enfocamos en estos tres puntos, lamentablemente el caso, vamos a tener hijos que no nos van a respetar, que no nos van a amar, que no nos van a dar, que van a darnos mucha agua de beber. Pablo le escribe a la iglesia de Éfeso y le da algunos consejos a la familia completa. Le habla a la esposa, al esposo, de la manera como deben conducirse. Y cuando entra el capítulo 6, entonces entra en cuanto a los hijos y le dice: hijos, obedecer en el Señor a vuestros padres, porque esto es justo, es lo razonable, es lo conveniente, es lo que debe de ser. Pablo está diciendo: es lo que debería de ser. Eso es lo que se debería, la manera adecuada, cómo se debería actuar. Porque si no lo hacemos de esa manera, entonces nosotros nos vamos a ver involucrados en grandes situaciones, en grandes situaciones. Pablo le escribe a la iglesia y le dice: oye, ustedes como padres, si quieren tener hijos saludables, tienen que trabajar con ellos. Tienen que trabajar con ellos para que logren eso que se han propuesto, porque de lo contrario, ustedes se van a lamentar a raíz de que ustedes no han trabajado como debe de ser. Pablo le está diciendo a los hijos que deben obedecer a vuestros padres o a sus padres, deben obedecerle. Dice Pablo: es lo justo. Es lo razonable, en otra palabra. Está diciendo: si ustedes no obedecen a papá y mamá, verdaderamente ustedes no andan bien, no están bien, no están actuando de la manera adecuada. Y es por esta razón que le motiva y le dice: deben obedecer a vuestros padres. Miren, es por esto que nosotros creemos que estas tres partes son fundamentales. Y yo voy. Hemos pensado, ya miramos de manera rápida la parte física, donde muchas veces estamos preocupados por eso, por nuestros hijos. A veces no dormimos porque están enfermos, tienen fiebre, estamos constantemente tocándole,
dándole los medicamentos, preguntándole cómo te sientes, ya se te quitó, te siento caliente, te llevo a la ducha, te baño, te doy medicamento para la fiebre, te doy medicamento para la infección que te está provocando esa fiebre, y hacemos esa serie de cosas porque queremos que nuestros hijos se mejoren, se sanen, pues que estén funcionando como debe de ser. Ahora bien, la parte emocional del individuo, de nuestro muchacho, ¿cómo lo estamos trabajando? ¿Estamos preocupados? Deberíamos hacer lo mismo con nuestros hijos. Si estamos tan preocupados por la parte física, ¿por qué no nos preocupamos por la parte emocional de ellos? Deberíamos preguntarle cómo te siente, por qué. ¿Cómo te está, te ha afectado eso? ¿Cómo te puedo ayudar? ¿Cómo puedo trabajar contigo? ¿Qué tú crees que estoy haciendo? ¿Que tú entiendes que no es lo correcto, que no es lo adecuado? Debe ser así. Yo debo trabajar esos valores para que mi hijo o mi hija pueda comportarse de la manera adecuada, para que ella pueda ser de bendición a nuestra sociedad, para que ella, su bienestar, su salud emocional, pueda no le afecte, o en este caso salud emocional, pueda reflejarse en su manera de conducirse, en su manera de actuar, en su manera de vivir. ¿Por qué? Porque yo estoy preocupado, porque usted está preocupado en cuanto a la manera como él o ella se está comportando. Nos preocupamos si está triste, si está depresivo, depresiva, si está ansioso, si está ansiosa. ¿Qué me preocupa de mis hijos? ¿Estoy yo preocupado porque lo veo constantemente triste, aislado? De la misma manera como yo me preocupo por ellos cuando tienen alguna situación de salud física, debo preocuparme por ellos cuando tienen una situación

Tarde, nuestros hijos no andan bien. ¿Con quién se está juntando? ¿Por qué se está juntando con esa persona? ¿Es la persona que le conviene? Muchas veces nosotros queremos que ellos tomen decisiones por sí mismos, pero por lo menos debemos estar allí, que vean en nosotros esa persona que ellos puedan preguntarle, papi. Tú estás de acuerdo, ¿qué tú piensas acerca de esto? No es que esté probablemente, ni siquiera el muchacho esté de acuerdo con la decisión que nosotros vayamos a tomar, pero que ellos puedan ver en nosotros ese aliado, ese amigo, esa persona que está allí para orientarle, para ayudarle, para guiarle en medio de su problema, en medio de su situación. El 809-905-6749 está disponible. Si usted desea comunicarse con nosotros, nos gustaría que usted comparta esta transmisión que estamos haciendo ahora mismo por Facebook. Compártala con alguien. Envíesela a alguien. Usted que entró, usted que nos está viendo, aproveche esta oportunidad. ¿Sabe por qué? Porque usted no sabe quiénes necesitan precisamente escuchar una palabra que le sea de bendición, una palabra que le pueda ser de beneficio. ¿Cuántos padres están pasando por momentos difíciles? ¿Cuántos padres están en medio de situaciones en cuanto a la crianza de sus hijos? Porque el muchacho no les respeta, porque el muchacho no está de acuerdo con él, porque el muchacho no se deja guiar. Porque el muchacho ha entendido que él es el que sabe y que lo que él entiende, lo que él hace, es lo que debe. Y no debe ser así. No debe ser así, mi querido amigo, mi querido hermano. Tú que nos está viendo, tú que nos está escuchando, es necesario que tú preste atención y te dé cuenta la importancia que tiene de cómo se está sintiendo tu hijo. La salud emocional es fundamental para que nuestros hijos puedan sentirse bien, puedan estar en salud y puedan ser de bendición a nuestra sociedad. Si usted se da cuenta, un 80% de nuestros jóvenes que están delinquiendo en la sociedad, en la calle, vienen de hogares donde no se le prestó atención, donde no se le dio la importancia, donde no se le fijó metas o leyes o normas claras a ese muchacho. Y por ende, él o ella decidió hacer lo que bien le parecía, sin importar, sin pensar en los resultados que eso o los problemas que eso podría traer a la vida de este muchacho. Y vuelvo y repito, un 80% de esos jóvenes están en la calle, están delinquiendo, y es a raíz de que los padres hoy se dan cuenta de que pudieron ayudarle, pero no lo hicieron. Y usted pudiera decir, es que yo hice todo habido y por haber. A veces es así, pero a veces no. A veces lo hemos dejado solo, no lo hemos acompañado, no le hemos ayudado, no le hemos dado la mano para que ellos puedan seguir hacia adelante. Y le estoy hablando de la parte emocional, que es bastante amplia, pero ¿y qué decir de la parte espiritual? Estamos preocupados por nuestros hijos, pero es que si yo no conozco del Señor, mucho menos puedo motivarlo a ellos que lo conozcan. Es verdad. Pero ¿está usted preocupado dónde va a pasar sus hijos la eternidad? ¿Cómo se sienten espiritualmente hablando? ¿Están ellos actuando? ¿Están ellos viviendo una vida que no es agradable delante de Dios? Y usted muchas veces no está preocupado por esto. No le importa. No le importa de la manera como ellos piensan acerca de Dios. Usted que conoce del Señor y tiene hijos, pero no se preocupa por ello en cuanto a su vida espiritual. Ah, yo no me importa, el que debo ir a la iglesia soy yo.

No debo obligarlo a ellos que sean cristianos, pero sí debo llevarlo a la iglesia, sí debo hablarle del evangelio, sí debo preocuparme por su vida espiritual. ¿Sabe por qué? La Biblia dice que de qué le vale al hombre que canjease el mundo entero cuando su alma se pierda. ¿De qué nos sirve que nuestros hijos estén en salud emocionalmente, físico y emocional, valga la redundancia, estén en salud, pero su vida espiritual no ande bien? Y que usted sabe que andan en la calle y que en cualquier momento puede su vida terminar. Es necesario, vuelvo y repito, usted y yo no podemos convertirlo, no podemos obligarlo a que sean cristianos, pero sí debemos orar, sí debemos motivarle, sí debemos de hablarle. Y mientras son adolescentes, son pequeños, debemos llevarlo para que ellos también conozcan del Señor, conozcan de la palabra. Y aún con nuestra forma de vivir, que ellos puedan reconocer que necesitan del Señor. Yo quiero que ellos estén emocionalmente en salud, físicamente en salud, espiritualmente en salud. Pero hay una parte que yo debo de hacer. Hijo debe obedecer a los padres. Debe de hacerlo. Pero estamos nosotros respetando a nuestros hijos. Estamos nosotros cerca de nuestros hijos. Estamos colaborando para que nuestros hijos sigan avanzando. Lo estamos haciendo. Si no lo estamos haciendo, es tiempo de que nosotros reflexionemos en cuanto a la manera en que nos estamos conduciendo. Padre, gracias por este tiempo. Gracias por tus bendiciones. Bendice a cada padre que nos van a ver y nos lo están escuchando. Bendice su vida, bendice su familia. Cúbrele con tu gracia, cúbrele con tu poder. Derrama de tu gloria, derrama de tu paz. Señor mío y Dios mío, yo te pido que tú obres de una manera muy especial, que tú te glorifiques de una manera poderosa. Gracias, Señor, en el nombre poderoso de Jesús. Amén y amén. Seguimos con ustedes en este día.

que no vienes delante de Él a adorarle, a contemplar su hermosura? El Salmo 45 dice acerca de Jesús: eres el más hermoso de los hijos de los hombres, la gracia se derramó sobre tus labios. Contempla su hermosura y adórale.

Padre, en el nombre de Jesús, nosotros clamamos delante de usted, reconociendo su grandeza, su fidelidad, su misericordia, su paz. Dios, gracias, Señor mío y Dios mío, porque tú has sido bueno con nosotros. Dios mío, yo te ruego en el nombre de Jesús que tú obre de una manera poderosa sobre nosotros, sobre nuestra vida, sobre nuestra familia. Que tú derrame bendiciones, Dios. Yo te pido por sabiduría, sabiduría, danos sabiduría para nosotros guiar a nuestros hijos por el camino del bien, por el camino que les sea de beneficio, de restauración. Dios mío, manifiéstate, porque todas las cosas son posibles para ti. Yo te pido, Dios mío, que tú obre. Yo te ruego, Dios mío, que tú obre de una manera muy especial. Sé tú obrando de una manera poderosa, Dios mío. Manifiéstate, Señor. Derrama tu poder, derrama tu gloria. Trae sanidad sobre los enfermos, lo necesitado, Dios. Que sea tú supliendo, proveyendo, ayudando, guardando, Dios mío, de todo mal, de toda injusticia. Padre, cubre tu familia, tu pueblo. Guarda, Dios mío, nuestra familia. Protégele de todo mal, protégele de toda injusticia, guárdale de todo poder que no proviene de ti, Dios mío, porque todas las cosas son posibles para ti, todas las cosas son posibles, Dios mío. Por eso yo te pido, Dios mío, que tú obre. Por eso, Padre, yo te ruego que tú obre de una manera muy especial. Ten misericordia, Dios mío, ten misericordia de los que no te conocen, ten misericordia de los que están sin ti. Ten misericordia de los que caminan sin usted, Dios mío, en este mundo, en esta sociedad. Señor, que ellos puedan conocerte, que ellos puedan recibirte, que ellos puedan caminar contigo, que ellos puedan entregarse a ti, que ellos puedan venir al conocimiento de tu palabra, Dios mío. Padre Santo, permítenos descansar sin mirar atrás. Permítenos continuar avanzando hacia la meta que eres tú, Padre Santo. Bendice a nuestros oyentes. Tú sabes lo que están pasando por momentos difíciles, Dios mío, para que sea usted obrando de una manera especial. Bendice tu iglesia, bendice tu pueblo, bendice tus hijos, Dios mío. Ayúdanos a poder seguir hacia adelante. Todo lo ponemos en tu mano. En tu mano está nuestra familia, en tu mano están nuestros hijos. Señor, en tu mano estamos cada uno de nosotros para que sea tú obrando de una manera muy especial, Dios mío. Glorifícate, Señor. Manifiéstate, Dios mío. Obra tú, Dios mío, de una manera muy especial. Gracias, Señor, por todo. En el nombre poderoso de Jesús. Amén y amén. Señores, ya hemos llegado a la parte final por el día de hoy. Williams Hill se despide de ustedes. Hasta la próxima semana, si el Señor lo permite. Dios te bendiga.

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2: Temperatura 0 grados.

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1: 10:59 minutos.

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1: 11:03.

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1: 11 y 12 minutos.
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3: Temperatura 0 grados.

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1: 11:27.

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1: 11 y 36 minutos.
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1: 11:41 minutos.

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1: 11:46 minutos.

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1: 11 y 59 minutos.
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3: Temperatura 0 grados.

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1: Está interesado el Señor en hacer algo nuevo contigo. Pero para ver la mano de Dios moverse, hay que adorar al Señor. Si has venido como espectador, no verás su gloria.

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1: 12 y 18 minutos.
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3: Temperatura 0 grados.

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1: 12:22.

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1: 12:26.

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1: 12 y 33 minutos.
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1: 12:59 minutos.

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1: 1:03.
2: Estaba una mañana haciendo mi devocional en mi cuarto y comencé a orar y le dije: Señor, hay algo en mi vida que tiene que cambiar. Señor, mi relación contigo ya no es la misma, porque es que no me siento tan cerca de ti como antes. Y me acuerdo que esa mañana el Señor tocó mi corazón de una forma tan especial y me quebrantó y me mostró que yo había puesto ciertas cosas en mi vida que le habían robado el primer lugar a Él. Y yo te digo en esta tarde, ¿qué es lo que Dios está pidiendo? Él pagó un sacrificio muy, muy grande. Él dio a su Hijo único por ti y por mí. Y cómo nos cuesta a veces buscar su presencia, cómo nos cuesta a veces tener un tiempo para alabarle, para orar, para decirle simplemente: Señor, te amo. Señor, queremos ser ese altar tuyo. Y me acuerdo que esa mañana comencé a cantarle esta canción que se llama Tu Altar. Y nació en un momento de 3 minutos. Comencé a cantársela al Señor y realmente ha cambiado mi vida y ha impactado mi vida de una forma muy especial, porque descubrí algo: que cuando tú le das el primer lugar al Señor en tu vida, todo lo demás no importa, todo lo demás se arregla. El Señor viene y toma tu vida y se hace el rey de tu corazón. Y cuando el rey de reyes está en el centro de tu corazón, en el trono de tu corazón, no hay nada ni nadie que pueda impedir que tú llegues a su presencia y que tú le conozcas más, que conozcas más el amor de Jesús. Hoy el Señor quiere que tú le des el primer lugar en tu corazón. Vamos a cantar esta canción.

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1: 1:15.
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0: Temperatura 0 grados.
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2: 1:15 minutos.

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1: 1:31.
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3: Temperatura 0 grados.

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1: 1:36 minutos.

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1: 1:41 minutos.

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1: 1:50.
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3: Temperatura 0 grados.

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1: 1:59.

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1: 2:05.

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1: 2:14.
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1: 2:21.
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1: 2:23 minutos.

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Y Siva le respondió: ah, existe uno

Temperatura 0 grados.

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1: 3:04.
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3: Temperatura 0 grados.

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1: 3:22.
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3: Temperatura 0 grados.

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1: 3:26 minutos.

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1: 3:39.
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5: Temperatura 0 grados.

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1: 3:44 minutos.

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1: 3:59.
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3: Temperatura 0 grados.

0: La historia de Esther es una historia muy sorprendente para tu vida y para mi vida. Dios me ha hablado en esa historia que Él nos pone en lugares especiales para un propósito especial. Dios no te tiene donde estás por casualidad, sino Él te quiere llevar a lo que tú tanto anhelas. Pero hay varias cosas que tenemos que cambiar. Dios necesita un corazón entregado a Él por completo. Necesita que le busques, que respetes su presencia, que le honres, igual que Esther. Porque Esther honró al Señor en todo momento y por eso fue reina y fue exaltada porque ella honró a Dios. ¿Estás pasando por un momento en donde no sabes si tienes propósito en tu vida? Todos lo hemos pasado, pero es el momento de preparación en donde Dios te tiene y te llevará a ese momento en donde Él quiere hacer algo grande con tu vida. Dios quiere prepararte, Dios quiere tomarse el tiempo para que cuando llegues a ese momento especial, Él te pueda usar y tu vida tenga un propósito. Todos los planes que Él tiene para tu vida son perfectos, pero necesitan tiempo, necesitan un momento especial en donde tú puedas meterte a la presencia de Dios, buscarlo y poder saber que todo lo que hagas es solo para Él. No te apresures a hacer las cosas. No te apresures a querer tener todo cuando tú piensas que es el momento, porque el momento perfecto para lo que tú tienes es el momento que Dios ha designado para ti. Puede que te desesperes, puede que tengas momentos en donde ya no puedas tener más fe y momentos en donde creas que Dios ya no va a hacer nada con tu vida. Ese es el momento más importante, porque es donde tienes que meterte con Dios y seguir teniendo fe, porque lo único que agrada a Dios es una persona con fe. Hoy te animo a que tu fe crezca, que seas una mujer que honre a Dios, que le busque, porque vas a necesitar de su favor. Y la única forma de tener el favor de Dios es honrando su presencia.
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2: 4:11 minutos.

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1: 4:19.
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3: Temperatura 0 grados.

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1: 4:27 minutos.

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1: 4:31.
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3: Temperatura 0 grados.

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1: 4:36 minutos.

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1: 4:40 minutos.

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1: 4:45.
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0: Gracias, Jesús.
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2: 4:50.
3: ¡Qué bonito! ¡Qué bonito, mi hermano! ¡Qué bonito es conocer a Cristo!

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1: 5:02.
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3: Temperatura 0 grados.

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1: 5:11.

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1: 5 y 20 minutos.
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1: 5:27 minutos.

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1: 5:38.
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5: Temperatura 0 grados.

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1: 5:47 minutos.

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1: 5:59.
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3: Temperatura 0 grados.

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1: 6:07.

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1: 6:16.
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3: Temperatura 0 grados.

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1: 6:20.

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1: 6:25 minutos.

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1: 6:34.
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3: Temperatura 0 grados.

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1: 6:44 minutos.

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1: 6:53.
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5: Temperatura 0 grados.

Hice con mi amigo Jonathan, quiero hacer misericordia, honrando su amistad. Y Siva le respondió, ah, existe uno mismo.

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1: 6:59.
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Oremos. Señor mi Dios y Padre nuestro que estás en los cielos, santificado sea tu nombre, alabado y bendecido por los siglos de los siglos. Toda la gloria, toda la honra, todas las alabanzas son para ti, que eres el único Dios verdadero, Rey de reyes, Señor de señores, Dios entre todos los dioses. Muchas gracias por darnos la luz de un nuevo día, en el cual te pedimos tu dirección, tu ayuda y tu compañía en todo lo que vamos a hacer. Que tú nos dirija por medio de tu Santo Espíritu, que nos libre de tentaciones y de peligro, de malos pensamientos y de malos deseos, y que tú nos ayude a hacer tu santa y bendita voluntad. Bendice a todos los oyentes y ábrele el entendimiento que el enemigo le ha entenebrecido, y ayúdale a buscar de Cristo como Señor y Salvador de su vida. Oh Padre Celestial, Rey del Universo, ayúdanos a todos y guíanos en todo lo que vamos a hacer. Te lo pedimos en el nombre de Cristo Jesús. Amén.

Sigan con nosotros. Nosotros seguimos con todos ustedes llevándole la programación de este día para la gloria y la honra de Dios y para nuestra meditación y reflexión diaria, para que busquemos de Dios como Señor, Rey y Salvador de nuestra vida. Bendito sea su nombre por siempre. Y a Dios sea toda la gloria por toda la eternidad. Hoy, domingo, día 9 del mes de agosto 2026. Sí, que ese Dios nos ayude a vivir de su bondad.

cuán grande es la bondad de Dios para todo el mundo. La misericordia de Dios no tiene fin. Cuán buena e importante es la bondad de Dios en nuestra vida, mis amados hermanos y amigos que nos escuchan cada día. La bondad de Dios es inmensurable para ti, para mí y para todo el pecador. Es algo que no tenemos dónde ponerlo. Veamos este texto de la Biblia. Libro de San Juan, capítulo 18, versículo 25. Pedro niega a Jesús. Estaba pues Pedro en pie, calentándose, y le dijeron: ¿No eres tú de sus discípulos? Él negó y dijo: No lo soy. Uno de los siervos del sumo sacerdote, pariente de aquel a quien Pedro había cortado la oreja, le dijo: ¿No te vi yo en el huerto con él? Negó Pedro otra vez y enseguida cantó el gallo. Bendito sea el nombre de Dios. Enseguida cantó el gallo. ¡Qué triste! Pedro se acordó de la palabra de Cristo. Antes que el gallo cante tres veces, me negará. Cante dos veces, me negará tres veces. ¡Qué triste! Cuando Pedro se dio cuenta que esto se cumplió tal como Cristo lo había dicho. Bendito sea Dios. Hoy domingo la Iglesia Evangélica Rescatando las Almas sigue con su programación de alabar y glorificar y servir al Dios vivo. Pero a ti, mis queridos hermanos y amigos, agradecido de todo lo que estuvieron con nosotros en la cancha municipal en la noche, todo lo que estuvieron anoche con nosotros, le agradecemos y que siempre estemos ahí reunidos, adorando al Dios vivo, buscando de Él, porque jamás es de Cristo. Ustedes son de Cristo y para Cristo. No te retenga tú mismo. Ábrete la puerta y ábrele la puerta a Cristo el Salvador. Acércate a Él, porque tú eres de Cristo para su gloria y para su honra. Acerquémonos a Él, que jamás es de Cristo. Bendito sea su nombre por siempre.

Esa es la paz que dura, esa es la paz que permanece, esa es la paz que da paz a tu alma, la paz que viene de Dios. Busca la paz, pero olvida el enojo. Olvida totalmente el enojo, totalmente olvídalo, para que la paz de Dios entre en tu corazón. Olvida los enojos y los rencores, totalmente. No hacen daño a nadie, solamente a ti. Piensa en que tú estás enojado contra mí, y yo no lo sé. ¿Quién es que está sufriendo? ¿Tú o yo? Solo tú estás sufriendo. Yo no estoy sufriendo por eso. Pero también, imagínate que tú tienes odio por mí y me guarda ese odio. ¿Quién es que sufre, tú o yo? Solamente sufre tú, que está guardando ese odio contigo. A mí no me está haciendo daño con eso, porque muchas veces ni lo sé. Y por ende, tú debes de analizar, guardando enojo, odio, rencores, solo te hace daño tú mismo. Por lo tanto, olvídalo y busca la paz que da Dios. Ama a tu prójimo y comienza a ser feliz. De la única manera que somos felices es cuando nos amamos los unos a los otros. Lucha, trabaja para amar a los demás como te ama a ti mismo, y así tú cumple la ley de Cristo. Amar a tu prójimo como a ti mismo. Bendito sea el nombre del Señor por siempre.

Grande y poderoso, milagroso es nuestro Padre Celestial. Mis amados hermanos y amigos, la porción bíblica que hemos leído en esta mañana, muy pero muy importante, y quizá uno se pregunta, pero ¿qué importancia tiene esa porción de la Biblia? Que habla donde Pedro niega al Salvador Jesucristo. Es muy importante, pero demasiado importante, porque primeramente es como una profecía cumplida. Y cuando se profetiza algo, lo que todo el mundo espera es ver el cumplimiento. Y se vio ese cumplimiento tal y como Jesús lo dijo. Otra cosa muy importante es lo que significa la traición o la negación. Negar a mi líder, negar a mi maestro, negar a mi salvador. Esta parte de negar es muy importante que tú puedas comprender lo que esto significa. El negar que yo estuve ahí es una cosa, pero el negar de que yo conozco a alguien con el cual he andado, al cual he seguido por 3 años y medio, ya la cosa es, ya cambia la temática y cambia el propósito y ya todo es diferente. Ya hay muchas cosas que considerar. Y nosotros vemos que de la forma también como Pedro lo hizo, negarlo enérgicamente, enérgicamente. Cuando le dicen, yo no te vi allá en el huerto con él, cuando tú tiraste el machetazo y le cortaste la oreja a mi primo, porque la Biblia dice que era pariente este que le habló, y Pedro niega otra vez con más vehemencia, y enseguida cantó el gallo. Es triste pensar en este pasaje bíblico sobre lo que le pasó a un hombre tan grande entre los discípulos del Señor, que fue el que inició la iglesia del Señor Jesucristo en Jerusalén y en el mundo entero. Él es quien inicia. ¿Y cómo llegó él? Después de haber negado a Jesús, ¿cómo llegó a ser el líder principal fundador de la iglesia?

En el pasaje bíblico, tú no ves a Pedro, no lo ves en ningún momento que se humilla delante de Dios. Pero otro pasaje bíblico, en el Evangelio de Marcos, como de Mateo, vemos que Pedro se humilló tanto que salió del patio del sumo sacerdote donde él había negado a Cristo y salió afuera y lloraba amargamente. Lloraba delante de Dios. Lloraba delante de Jesucristo. Y ya no le importaba que el frío lo matara. Dejó de calentarse y se fue afuera, sin importar el frío ni nada. Y allí lloraba por la decisión de haber negado al Salvador. Ese lloro era de arrepentimiento total. Era de arrepentimiento por lo que había dicho y por lo que había hecho. Y vemos nosotros que más adelante, cuando Cristo resucita de los muertos, podemos decir, 3 días después o 4 días después de Pedro haber negado al Salvador Jesucristo, el Señor, cuando resucitó de los muertos, habló de Pedro. Y habló de Pedro de una manera que nadie esperaba. Cristo Jesús le aparece a María Magdalena, y le dice a María: ve y encuéntrate con los discípulos, ve donde ellos y dile que tú me has visto resucitado, y también dile que yo voy delante de ellos a Galilea, y que esta noche nos reuniremos en el lugar donde siempre nos juntábamos antes de yo morir. Ahí nos vamos a juntar. Pero oigan este detalle. Ve, dile a mis discípulos y a Pedro. No me deje a Pedro. No deje de buscarlo. Y dile que vaya también. Porque los discípulos, los demás discípulos, estaban pensando entre sí: señores, ya Pedro no es parte de nosotros. Él negó al Maestro públicamente. Lo negó. Quedamos nosotros 10, porque Judas entregó a Jesús y se ahorcó, y Pedro lo negó. Entonces quedamos 10. ¿Qué nosotros vamos a hacer? Llega María con el mensaje de parte del Señor Jesucristo y le dice: vayan a Galilea. Nos vamos a juntar esta noche donde siempre nos juntábamos. Pero vayan y lleven con ustedes a Pedro. María Magdalena da la noticia a sus discípulos y también buscó a Pedro. Y le dice: no te quede. El Señor dice que vaya también a aquel lugar. Ahora bien, la bondad de Dios, la misericordia de Dios. De la manera que Pedro negó a Cristo, cualquiera dice: jamás lo acepto en el grupo, jamás será de lo mío.

Pero hay una cosa que sucede con el ser humano que es difícil uno hacer juicio y que el juicio le quede justo. Porque Pedro negó a Cristo con toda la fuerza que pudo. Hasta maldijo. Sin embargo, también Pedro salió del patio del sumo sacerdote, a donde nadie lo estaba mirando, donde solo Dios lo estaba viendo. Y allí Pedro lloró amargamente por la decisión que había tomado. En ese lloro amargo, ¿cuántas cosas pasaron? Para mí pasó lo más importante, que Pedro llorando, con lágrimas que caían a la tierra, le pedía a Dios misericordia, le pedía a Dios perdón, y los demás discípulos no lo estaban oyendo ni tampoco lo estaban viendo. Solo pensaban, Pedro ha negado al Maestro. Pedro ya no es parte de él. Sin embargo, Pedro estaba arrepintiéndose de su condición. Pedro estaba pidiéndole a Dios que tenga misericordia de él, que él no va a dejar.

que no ama a Dios, pero al instante puede decir, perdóname, Dios mío, y arrepentirte y buscar el amor de Dios y el perdón que solo Dios puede darnos. Otra cosa muy importante, una pregunta para ti. ¿Has negado tú alguna vez al Salvador Jesucristo? Tú que me escucha, ¿has negado alguna vez a Dios? Quizá me diga, gracias a Dios que nunca he hecho eso. Pero puede ser que tú también lo hayas negado. Que estando en ciertos lugares donde hay muchas personas, el Espíritu te haya dicho, háblale a la gente. Y tú hayas dicho, no. Y tú hayas dicho, no. O haya dicho sí y no lo ha hecho.

Quizá hay mucho momento de tu vida que tú has negado al Salvador, que estando sirviéndole a Cristo, yendo a la iglesia, y de momento te ha deslizado y te mete en una actividad que no es para ti, que tú sabes que no debe de estar allí. Y te preguntan, pero tú no eres cristiano. Y a veces tú dices, bueno, tú sabes, yo voy. Y te das cuenta que te está equivocando, que lo está negando. Y de mucha manera más, negamos al Salvador. De mucha manera más, tú y yo lo negamos. Entonces hoy es un buen momento para hacer lo que hizo Pedro. Se arrepintió, pidió perdón, y él cambió. Y quiero decirte, Cristo lo perdonó y lo aceptó en el grupo. Le dijo a su discípulo, búsquenlo para que esté también en esta reunión conmigo, para que él esté junto a todos ustedes. Busquen a Pedro, que vaya también a la reunión. El Señor no quiere perder a ninguno. Y no lo perdió. Él te busca a ti también. Él tiene de ti misericordia. Y te está llamando para que tú también no te quedes fuera del redil. No te quedes fuera de su redil. Y te está invitando a ti para que te reconcilie con Él. Para que tú también le pida perdón. Que Dios te bendiga, que Dios te ayude a hacerlo cuanto antes.

0: De esta manera, queridos hermanos y amigos, hemos llegado a la parte final de nuestro programa, esperando que haya sido de tu ayuda espiritual y te encamine a buscar de Cristo nuestro glorioso Salvador. Mañana, si es la voluntad de Dios, estaremos con todos ustedes en una programación más. Recuerden siempre que los que confían en Jehová Dios tendrán nuevas fuerzas, levantarán alas como las águilas, correrán y no se cansarán, caminarán y no se fatigarán.
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2: Temperatura 0 grados.

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1: 7:59 minutos.

0: Me gustaría empezar con esta frase bíblica que dice: ¿quién nos separará del amor de Cristo? ¿Tribulación o angustia o persecución? ¿O hambre o desnudez o peligro o espada? Esto aparece, esta frase, en la Biblia. Bella Sarón.
1: Muy buenos días. Tengan todos ustedes que están acompañándonos hoy nuevamente en el Despertar RTM. Estamos súper complacidos de que ustedes puedan estar con nosotros y de nosotros estar allí metiditos con ustedes en sus casas, en sus carros, en sus celulares, en lo más íntimo. Gracias por permitirnos estar con ustedes. Buenos días.
0: A veces hasta en el baño, Bella Sarón, porque hay baños que tienen radio y usted puede estar allí bañándose, dándose una ducha.
1: Despertándose de la mejor manera.
0: Despertándose con la música, con nuestra compañía. Gracias por esa deferencia tan especial de recibirnos, de aceptarnos. Y nosotros vamos a hacer lo mejor.
1: Así es.
0: Para que tengas un día precisamente especial, que puedas hacer cara a ese día. Hay gente que está regresando todavía, Bella Sarón.
1: Claro, sí.
0: Que fueron en los días navideños a estar con sus familias y que están regresando en algunos países latinoamericanos. Se acostumbra a viajar en la época decembrina, pero luego, en los primeros días de enero, para regresar.
1: Hoy estamos ya a 7 de enero del año 2025, comenzando este nuevo año, y con todas las ganas y con todo el ánimo queremos nosotros que ustedes también se contagien con nosotros y que puedan estar a nuestro lado también, pues alabando a Dios y conociéndole a medida que nos escucha.
0: Y desde ya queremos darte nuestros puntos de contacto para que te comuniques con nosotros y nos des tus apreciaciones, tus comentarios. Y tenemos por acá el WhatsApp, signo positivo 58-416-739-6277. Allí puedes enviarnos un mensaje de texto, puedes enviarnos un audio también y hasta una fotografía, ¿por qué no?
1: Ay, nos encantaría, claro que sí. Bueno, también tenemos por Instagram RTM Piso Venezuela, por Facebook RTM de Venezuela, por X RTM de Venezuela. Pero si quieres contactarnos acá en Venezuela, al número de contacto sería más 58-243-246-1763. O también nos puedes escribir un correo electrónico. Sería rtmvenezuela@gmail.com.
0: ¿Sabes que a Ismael Miranda le conocen como el Bravo de la Salsa? Le conocen también como el Titán de la Salsa. Y este hombre, después de muchos años cantando para el mundo, cantando... Bueno, tuvo un encuentro con Dios y hay una canción hermosísima.
1: No me digas que vamos a comenzar así de sabroso.
0: Con salsa, con sabor tropical.
1: Muy buenos días, a despertarse.

0: hermosa canción la que estamos escuchando allí todavía al fondo. Roxelino, me le bajas tanto ese fondo musical porque es Ismael Miranda, un gran exponente de la salsa latinoamericana que, bueno, como dije al principio, mucho tiempo cantando salsa, pero hay una parte en su vida que tiene un encuentro con Jesús. Y ahora su canto sigue siendo la salsa, por supuesto. La
1: ese,
0: salsa
1: es su género, brava. Ese es su género,
0: exacto. Ese es su género y es su fuerte, pues, ¿no? Pero ahora el contenido de sus canciones tiene que ver con esa experiencia de esa relación con Jesús, con Dios. Y en esta canción específicamente, que se titula Padre e Hijo, habla... de esa relación que debe existir, ¿no?, entre los padres y sus hijos. En una oportunidad, Bella Sarón, escuchaba a una dama que se expresaba de su hijo y decía, él es un hijo de vergüenza.
1: ¡Wow!
0: ¿No? Por la qué conducta que esta, claro, que esta persona, su hijo, estaba llevando. Estaba, bueno, era un ladrón, un estafador. Y fue incluso a la cárcel y todo eso. Y ella me decía eso con mucho dolor, porque es el dolor de una madre, pero usó esa frase, ¿no? Es un hijo de vergüenza. Pero así como hay hijos de vergüenza, también hay hijos de honra.
1: Así es.
0: Que honran a sus padres, es decir, a través de su conducta, de su vida, de su cotidianidad, honran a sus padres, ¿no? Y esto tiene relación, por supuesto, con aquella frase que se escuchó cuando Jesús fue bautizado, y dice que se escuchó una voz desde el cielo que decía, este es mi hijo amado en el cual tengo
1: complacencia.
0: Qué bonito es cuando los padres se refieren a los hijos y se sienten honrados, se sienten complacidos. Y viceversa, cuando los hijos también ven a sus padres como un gran ejemplo, como un punto de referencia. Y cuando el hijo dice, yo sigo las huellas de mis padres, el ejemplo de mi padre, de mi madre, porque para mí son esa referencia, es bonito, ¿no? Bueno, la Biblia nos dice que para todos los que somos hijos, que debemos honrar a nuestros padres. Y Dios también nos honrará. Bella Sarón, yo creo que tú estás allí en esa lista porque tú honras a tu padre cuidándolo. Bella Sarón tiene toda una historia. Bueno, yo creo que podríamos escribir un libro en ese sentido porque ella está cuidando. Esa es la realidad, cuidando de su padre que está en cama, ¿no?
1: Y que ahora es mi bebé.
0: Ajá.
1: Y mi bebé grande.
0: Ajá. Y entonces, en una oportunidad, él cuidó de ti.
1: Así es.
0: Estuvo pendiente, ahora tú estás pendiente de él. Y creo que es un privilegio, pues, poder servir en ese,
1: tal
0: en
1: cual,
0: ese sentido.
1: Tal cual.
0: Bueno, ya Bella Sarón está preparada porque tiene una información para nosotros muy importante.
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1: Bueno, hoy martes 7 de enero vamos a hacer la lectura del alimento para el alma. Complacido de ti es el tema de hoy. La lectura bíblica en Mateo 17, del versículo 5 al 8, y específicamente este versículo 5 dice, este es mi hijo amado en quien tengo complacencia, a él oíd. Qué hermosa palabra, complacencia. El Padre en dos ocasiones hace mención de esta en relación a Jesús. La primera cuando estaba siendo bautizado y la otra cercano a su crucifixión. En estas dos situaciones Jesús cumplía con la voluntad de su Padre. Ahora la pregunta es, ¿puedo decir con seguridad que soy un hijo de Dios? ¿Está Dios complacido de mí? ¿Estoy actuando conforme a la voluntad del Padre o simplemente me dejo llevar por mis emociones, sentimientos, razonamientos y egoísmo? Jesús en todo momento se condujo siguiendo el plan que daría como resultado nuestra salvación. Él vino a este mundo por amor a cada uno de nosotros. No escatimó ser igual a Dios como cosa a qué aferrarse. Se despojó del puesto que ocupaba, se hizo hombre, sufrió penalidades, se entregó y murió en una cruz por ti y por mí. ¿Estás hoy dispuesto a cambiar de vida y dejar la mentira, el rencor, odio, la envidia, tu mala manera de vivir? ¿Caminar de la manera en que Jesús lo hizo? ¿Amar al Padre sobre todas las cosas y a tu prójimo como a ti mismo? ¿Hablar verdad? ¿Poner por obra lo que dices? ¿Estás dispuesto a ser un buen hijo o hija, un buen hermano o hermana, un buen padre, madre, profesional, ciudadano, un ejemplo a seguir, alguien a quien puedan imitar? ¿Estás dispuesto? De la misma manera que Dios hizo notoria esa complacencia con Jesús, también lo hace con cada uno de nosotros cuando cumplimos con su voluntad. Cuando reconocemos nuestros pecados, vivimos en santidad, apartados del mal y le damos cabida al Espíritu Santo en nuestras vidas. Esta lectura fue escrita por Jennifer Montserrat Pinto, Venezuela. Y el final de esta lectura dice: oh Dios, tú te complaces de mí. Excelente esta lectura, Gabriel.
0: Esta reflexión, este análisis. 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
0: 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Estoy viendo un nombre por acá en la música, Gilberto Daza. Y ya está sonando ahí al fondo. Ajá, la canción es Soy tu hijo.

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1: Hola, mi nombre es Aura. Saludos a toda la audiencia a través de esta emisión. Y les invito a escuchar El Despertar. Y también saludo a toda la audiencia de Radio Transmundial. Y para mí ha sido de gran bendición ese programa. Y no me lo pierdo, ni me lo perderé nunca mientras esté con vida. Espero que todos estén bien y que a través de este despertar reciban grandes bendiciones en sus vidas y vean su crecimiento espiritual. Saludos a toda la audiencia en Aruba. Amén.
2: Sí, muy buenos días a toda la audiencia del Despertar RTM. Saludos, mi nombre es Jorge Telles, residente en la isla de Aruba. Soy un oyente asiduo de este maravilloso programa y les invito a todos en Aruba, en Bonaire y en Curazao y en todos los territorios donde se oiga este programa de Despertar RTM para que lo escuchen, para que reciban bendición en su vida, para que su alma y su espíritu sea alimentado y crezca cada día. Dios les bendiga ricamente.

0: Hola y bienvenidos a Preguntas sobre la Vida, presentados por Cristo para el Mundo y este canal. Soy su anfitriona y mi nombre es Bella Sarón Herrera. Estos programas tienen un formato de preguntas y respuestas que consisten en preguntas típicas que los oyentes como usted pueden tener sobre diferentes temas que son importantes, incluidas preguntas sobre la vida, la soledad, el dolor, la vergüenza, la ansiedad, la depresión, la enfermedad y hasta la muerte. También abordan preguntas sobre Dios, Jesús, el cielo y la oración. Ninguna pregunta está fuera de los límites. Nuestro invitado de hoy es el licenciado en teología, Eduardo Padrón.
1: Es un placer saludarte, Bella Sarón, y también acompañarte y acompañaros a ustedes en este tiempo.
0: Así es, muchísimas gracias por aceptar la invitación. Nuestro programa de hoy trata sobre la ansiedad. ¿Quiénes no han pasado por esto, cierto? Plantea preguntas importantes sobre cómo las personas enfrentan la ansiedad y cómo lidiar con problemas de ansiedad que podrían ser agotadores o incluso paralizantes. Nuestro Dios en el cielo, quien nos creó y nos ama, tiene un plan especial para cada uno de nosotros. Él sabe cómo ayudarnos a afrontar la ansiedad. Comencemos, por favor, por pedirle a Dios que nos ayude. Padre Celestial, te pedimos que por favor nos ayudes a considerar algunas cosas importantes acerca de la ansiedad a la luz de tu palabra. En el nombre de Jesús, amén. Comencemos entonces, Eduardo, hablando de la ansiedad y de cómo puede aparecer en la vida de una persona.
1: La ansiedad es una experiencia, mi estimada Bella Sarón, emocional y mental que abruma a una persona. Alrededor del mundo muchas personas experimentan ansiedad y es preocupante estar preguntándose siempre qué pasará si tal o cual cosa acontece. Esta etapa pone a una persona en un estado mental de lucha, huida o de congelación. Esto ocurre cuando una persona no mira correctamente la realidad. La persona olvida cómo él o ella superaron las dificultades del pasado y en cambio se centran en el futuro y con un miedo abrumador. Una persona ansiosa intenta prepararse para algo desconocido o intenta evitar situaciones aterradoras por completo. Decimos que huir, asustarse o congelarse son respuestas muy comunes.
0: Entonces, ¿existen diferentes tipos de ansiedad?
1: Sí, yo creo que es necesario tenerla siempre presente. Existen 6 tipos principales de ansiedad que van desde general hasta muy grave. En primer lugar, existen realmente la ansiedad generalizada. En segundo lugar, los trastornos de pánico. En tercer lugar está la ansiedad social, que afecta a más personas que la general o el pánico. También existen los trastornos obsesivos compulsivos. Las ansiedades más comunes son las fobias específicas. Estas afectan considerablemente a más mujeres que a hombres. Y el último de nuestra lista de hoy es el trastorno de estrés postraumático.
0: Nuestra transmisión está llegando a su fin. Gracias, Eduardo, por estar con nosotros. Espero que haya sido de provecho para ustedes.

De esta forma llegamos al final de la emisión del día de hoy y te damos muchísimas gracias por estar con nosotros. 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Nos alegró muchísimo hacerte compañía. Te esperamos la próxima vez en este horario por este canal.

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1: Bueno, un día como hoy, 7 de enero, pero de 1610, Galileo descubre las lunas mayores de Júpiter.
2: Y tenemos también que, así es la historia, en el año 1714, se patenta la máquina de escribir, que se fabrica años después.
1: Y un día como hoy también, 7 de enero de 1785, el aeronauta francés Jean-Pierre Blanchard y el norteamericano John Jeffries efectúan la primera travesía del Estrecho de Calais en globo.
2: Igualmente en 1914, tal como hoy un 7 de enero, el primer vapor atraviesa el Canal de Panamá.
1: También un día como hoy en 1919 se agrava la situación gremial de los talleres Bacena. Comienza en Buenos Aires la Semana Trágica.
2: Y pasamos a 1927, un 7 de enero se inaugura el servicio telefónico comercial entre Londres y New York.
1: Y a los que les gustan las comiquitas y todas estas historias, un día como hoy, 7 de enero de 1929, aparece Tarzán, una de las primeras historietas de aventuras.
2: Bueno, creo que todos pasamos por allí, ¿verdad? 1984, muere Alfred Kessler, investigador francés, cuyos trabajos condujeron a la invención del rayo láser. Premio Nobel de Física 1966.
1: Y un día como hoy, 7 de enero de 1986, muere Juan Rulfo, escritor mexicano, autor de El Llano en Llamas, y Pedro Páramo.
2: Por cierto, que hay la película de Pedro Páramo. Uh-huh. Sí, la película de que la hicieron sobre la base de este libro de Juan Rulfo. Y la compañía de teléfonos, conocidas como AT&T, presenta el videoteléfono. Eso fue en 1992, día como hoy, un 7 de enero.
1: Una primera videollamada.
2: Así es.
1: ¡Wow! En 1992, qué bueno.
2: Bien, esto es lo que la historia nos presenta, pero queremos también regalarte un fragmento bíblico que dice: porque seré propicio a sus injusticias y nunca más me acordaré de sus pecados y de sus iniquidades. Hebreos capítulo 8, versículo 12.

0: Este segmento se llama Despertar Curioso. Te vamos a dar algunos datos interesantes. Por ejemplo, en la Biblia aparece un rey el cual tenía sobrepeso. ¿Sabes cuál es? ¿Quién era ese rey, Bellasarón?
1: Era Eglón, rey de Moab.
0: Ajá, y aparece...
1: Eso aparece en Jueces, capítulo 3, versículo 17.
0: Perfecto. ¿Sabías que la Biblia habla de un lugar en donde habían 12 manantiales y 70 palmeras?
1: Así es, ese lugar era Elim. Eso aparece en Éxodos, capítulo 15, versículo 27. Fue allí donde los israelitas asentaron su segundo campamento después de haber cruzado el Mar Rojo.
0: Bueno, ¿sabes qué? Roxelín se alegró cuando escuchó Elim.
1: Pero es que ya va.
0: Pensó que era su iglesia,
1: ¿no? Ya va, lo que pasa es que ustedes no saben que hoy estamos estrenando a una operadora que nos está acompañando el día de hoy, que esperamos que nos acompañe de aquí en adelante.
0: Claro que
1: la
0: sí.
1: La hermana Roxelín, así que bueno, muchísimas gracias por tus servicios, hermana.
0: Hizo su comunidad cristiana, se llama así, Elim.
1: Ah, Elim.
0: Elim. Y trabajó mucho tiempo, muchos años, en Elim Radio, que es una estación que pertenece, por supuesto, a la iglesia Elim, allá en Mariara, estado Carabobo, Venezuela. Y ahora Roxelín sigue siendo parte de esta comunidad cristiana, Elim, y también de la comunidad transmundial.
1: Así es, ahora está con nosotros.
0: Bien. Bueno, seguimos acá en el despertar.

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0: Wow.
1: Excelente esa canción.
0: Bellísima, bellísima el contenido, porque es así. No hay nadie. No hay nadie.
1: Ah, no hay nadie como,
0: como
1: él.
0: Así es. Y ella se refiere, por supuesto, a nuestro Dios, porque como él, no hay nadie. Que estuvo dispuesto a dar su vida por nosotros, hacerse carne, bajar a nuestro nivel, porque se pudo haber quedado allá arriba.
1: Así es.
0: La Biblia dice que se despojó de su gloria, de su grandeza, para hacerse uno como nosotros y compartir con nosotros. Bueno, y terminó dando su vida por nosotros. Y fue una decisión que él tomó, una decisión propia, a conciencia, estando en su juicio cabal. Y qué bonito es eso, ¿verdad? Que alguien esté dispuesto a dar su vida para presentarnos un proyecto de vida. Por eso él decía que todo aquel que creía en él, aunque estuviese muerto,
1: viviría,
0: ¿verdad?
1: Un amor puro, un amor perfecto y el mejor que hay.
0: Así
1: realmente.
0: Es. Bueno, mira, si no le conoces a él, es tiempo de que vayas pensando en eso. ¿Cómo iniciar una relación con Cristo? No una religión, porque aquí en el Despertar RTM nosotros no hablamos de religión, no impulsamos para que alguien entre a una religión. Sí hablamos de una relación con Cristo. Tenemos por allí unas expresiones, unas frases latinoamericanas.
1: Mira, queridos oyentes, queremos que usted preste mucha atención porque seguramente usted lo ha dicho alguna vez.
0: Así es.
1: Y
0: así
1: la primera es. Expresión, vamos a ver si alguien, ustedes pueden comunicarse con nosotros y hacernos saber si de verdad alguna vez lo ha dicho. La primera dice, calladito te ves más bonito.
0: ¡Wow! Claro que sí. En algún momento uno utiliza esa expresión. Y por acá tenemos una información que dice que una cordial invitación, sobre todo en México. En México parece que se usa mucho esa expresión. Abandonar una discusión antes de que el tono suba demasiado y la cosa agarre calor.
1: O decir lo que no debe, ¿cierto?
0: Ajá,
1: entonces,
0: claro, claro.
1: Hay que, es una invitación para que, por allí hay otras expresiones donde dicen, bájale dos.
0: Tú sabes que la Biblia dice,
1: bájale dos.
0: Ajá, perfecto, es como un sinónimo.
1: Como un sinónimo,
0: un sinónimo, esa frase, un sinónimo a esto. Calladito te ves más bonito o bonita también, ¿no? Pero la Biblia, estoy recordando en este momento, Bellazarón, que la Biblia dice que en la abundancia de palabras siempre está el pecado.
1: Hay pecado, ¿no? El pecado sobreabunda.
0: Ajá, sobreabunda, cuando hay muchas palabras. Entonces, es por ello que lo prudente es hablar lo necesario cuando hay que hablar, y si no hay necesidad de hablar, es mejor quedarse calladito.
1: Y creo que nosotros como locutores sufrimos mucho de hablar mucho.
0: Claro que sí.
1: De
0: y
1: hecho,
0: cuando nos presentan un micrófono, bueno, ni se diga. ¿Y qué tal si escuchamos más música acá en el Despertar RTM? Tenemos por acá una canción de un cantante, él es venezolano. Estamos hablando de Isaac Canales. Isaac pertenece a una familia donde su hermano es pastor, Ismael Canales, y tiene otros familiares que también son cristianos y tienen una relación muy bonita. Son cantantes, artistas. Y aquí tenemos a Isaac con una canción muy apropiada, muy indicada. Mis hijos están en tus manos.

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1: Hola, soy Dorothy. Dios está obrando en mí y si eres un creyente, Dios está obrando en ti. ¿Alguna vez te has detenido a pensar en la obra maravillosa y asombrosa que el Señor Jesucristo está forjando en cada creyente? En realidad, Él obra en lo que fuimos, en lo que somos y en lo que seremos. La transformación es absolutamente extraordinaria. En 2 Corintios 5:17 leemos, de modo que si alguno está en Cristo, nueva criatura es. Las cosas viejas pasaron, he aquí todas son hechas nuevas. La vida de Simón Pedro ofrece una extraordinaria revelación en el sentido de lo que él fue y aquello en que se convirtió. Cómo Pedro fue transformado por el obrar de Dios en él y a través de él. Pero, ¿quién era Pedro? Bueno, Pedro era un pescador que vivía en Betsaida, en la ribera del lago de Galilea. En Juan 1 leemos, versículo 40 en adelante. Andrés, hermano de Simón Pedro, era uno de los dos que habían oído a Juan. Ese es Juan el Bautista. Y habían seguido a Jesús. Este halló primero a su hermano Simón y le dijo, hemos hallado, es decir, descubierto al Mesías, que traducido es el Cristo, el ungido. Y le trajo a Jesús y mirándole Jesús dijo, tú eres Simón, hijo de Jonás, tú serás llamado Cefas, que quiere decir Pedro, piedra. Cuando el Señor le prometió a Pedro, tú serás llamado piedra, este fue un claro recordatorio tanto de la necesidad de Pedro como de la provisión segura que él tendría en el Señor. La provisión de todo lo que él necesitaba, firmeza, fortaleza, estabilidad. Pedro ciertamente tendría estos elementos porque había recibido una promesa. Tú serás llamado. Esto iba a suceder. Llegaría a su vida cuando él conociera a Cristo como su Salvador personal, cuando fuera fortalecido por el Espíritu de Dios. Cristo conectó la llegada inicial de Simón con todas las experiencias posteriores. La conversión en tu vida está enfocada en llevarte a la consagración. La consagración está destinada a transferir el carácter. Un carácter que Dios está formando en tu vida. Jesús vino a Pedro en medio de su vida diaria habitual. Él estaba ocupado en lo que llamamos la rutina diaria, la tarea común. Glorificamos a Dios en la fidelidad de los detalles minuciosos de nuestra rutina diaria, siendo siempre obedientes a Dios en todo. Esto para Él es servicio. Tanto si estuvieras cantando en un coro, como se menciona en Lucas 16:10. ¿Sabes? Pedro simplemente estaba haciendo el trabajo habitual cuando Jesús vino a él y usó su bote para predicar desde allí. El trabajo de pescar era la vida de Pedro. Sin embargo, Jesús mostró cómo él podía preparar a un hombre como Pedro a partir de una tarea tan común para un servicio mucho más alto. Si tú y yo obedecemos a Cristo rápidamente, las bendiciones serán infinitas. Sin embargo, el problema surge cuando solo obedecemos parcialmente. ¿Sabes? Por la obediencia parcial perdemos la bendición que nos lleva del discipulado al servicio. Tenemos que estar dispuestos a decir, te entrego todo, Señor. No debemos titubear diciendo, voy a hacer un poco a la vez. Todo es para Jesús. Y no te sorprendas de lo que va a suceder. En ocasiones sucede muy rápido, porque el Señor ha estado esperando mucho tiempo para que estés en ese lugar. En Primera de Pedro, capítulo 1, Pedro escribió, versículos 13 en adelante. Por tanto, ceñid los lomos de vuestro entendimiento. Sed sobrios, es decir, prudente, moralmente alerta, y esperad por completo en la gracia, es decir, el favor divino, que se os traerá cuando Jesucristo, el Mesías, sea manifestado. Vivan como hijos obedientes para Dios. No os conforméis a los deseos que te gobernaban, que antes teníais, estando en vuestra ignorancia, es decir, cuando desconocías los requisitos del Evangelio, sino como aquel Jesús que os llamó es santo, sed también vosotros santos en toda vuestra manera de vivir. Porque escrito está, sed santos porque yo soy santo. Y si invocáis por Padre a aquel que sin acepción de personas juzga según la obra de cada uno, entonces conducíos en temor todo el tiempo de vuestra peregrinación. ¿Estás dispuesto a decir, quiero ser un hijo obediente, quiero dar la gloria al Señor Jesucristo en todo? Que así sea. Y escríbeme, mi correo electrónico es dorothy@ transmundial.org. Solicita el libro Alimentando la Fe.
2: Bueno, muy sabrosa esa música para nosotros terminar bien contentos, porque este programa ustedes nos han acompañado y nosotros a ustedes, y estamos súper contentos de que hayan estado con nosotros.
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0: Esta es la hora en Radio Dios Provee Internacional.
1: 8:59 minutos.

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1: 9:10.
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5: Temperatura 0 grados.

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1: 9:28.
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3: Temperatura 0 grados.

que el Señor mismo, con voz de mando, con voz de arcángel y con trompeta de Dios, descenderá del cielo y los muertos en Cristo resucitarán primero. Luego nosotros, los que vivimos, los que hayamos quedado, seremos arrebatados juntamente con ellos en las nubes para recibir al Señor en el aire. Y así estaremos siempre con el Señor. Alentaos los unos a los otros con estas palabras.

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1: 9:42 minutos.

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1: 9:51.
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3: Temperatura 0 grados.

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1: 9:59 minutos.

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1: 10 y 15 minutos.
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3: Temperatura 0 grados.
4: Por eso levantamos nuestras manos esta noche, Señor. Adoramos al único Dios, el único que es digno de suprema alabanza y adoración. Venimos hoy a adorarte, Señor, levantando nuestras manos y levantando nuestro corazón. Todo aquel que quiera adorar, Señor, levante sus manos así. Cierre sus ojos un momento. Ve al Señor. Él está aquí. Aleluya. Con sus manos en alto.

0: Aleluya. Venimos a adorarte, Señor. Dale más fuerte ese aplauso. Aleluya. Aleluya. Sí, Señor.
1: Esta es la hora en Radio Dios Provee Internacional.
2: 10:21 minutos.

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1: 10 y 26 minutos.
2: Aleluya. Les quiero pedir un favor, pónganse de pie, por favor, y canten conmigo. Denle un aplauso al Señor.

0: Denle ese aplauso a Jesús. ¡Un grito de júbilo! Que el Señor les bendiga, hermanos.
1: Temperatura 0 grados.

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1: 10 y 38 minutos.
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3: Temperatura 0 grados.
4: ¡Aleluya! ¿Quién es?

0: Ese es mi Salvador. Ese es tu Salvador. Gloria al Señor. ¡Qué maravilloso!
1: Esta es la hora en Radio Dios Provee Internacional.
2: 10:43 minutos.

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1: 10:48 minutos.

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1: 10 y 59 minutos.
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3: Temperatura 0 grados.

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1: 11:04.

0: Quiero invitarte a cerrar tus ojos. Él es nuestro refugio en la tribulación, y Él es el refugio y el descanso para todo aquel que vaga, que camina sin Él. Y si tú estás aquí en esta noche y te sientes lejos, te sientes cansado, te sientes afligido, Él ha preparado un lugar precioso para ti, un lugar de esperanza, un lugar de bendición. Y Él quiere darte refugio en esta noche, refugio en su presencia, en sus caminos.
1: Esta es la hora en Radio Dios Provee Internacional.
2: 11:11.
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1: 11 y 21 minutos.
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5: Temperatura 0 grados.

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1: 11:26.

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1: 11:40.
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1: 11:45 minutos.

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1: 11:49 minutos.

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1: 11 y 59 minutos.
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6: ¿Cuánto nos alegra que usted nos esté escuchando nueva vez en Integración Familiar? Luis Taveras y yo hemos estado abriendo el tema de si se quedan o se van respecto a los hijos cuando llegan a una edad adulta y están frente a la demanda de su vida para enfrentar nuevos caminos. Y les hemos presentado esa concepción que dimana de Dios y también las posibles situaciones que pudieran presentarse. Hoy nos vamos a embarcar en compartir con usted algunas recomendaciones. Y usted, si le encuentra sentido, puede tomar la decisión de aplicarla a su vida. ¿Cómo estás, Luis Taveras?
7: Bendecido. Bendecido de poder compartir con nuestra audiencia un tema que es de gran actualidad en este momento. Está claro de que estamos diseñados para volar en algún momento. Es decir, la formación de la familia desembocará en iniciar un nuevo núcleo. Entonces, el diseño lógico es que tarde o temprano
6: eso llega.
7: Eso llegará. Entonces, los padres que están en el proceso de formación de sus hijos deben tener en consideración siempre que sus hijos no seguirán con ellos eternamente.
6: Que son prestados.
7: Que son prestados. Y por lo tanto tienen que enseñarlos para la vida.
6: Aquí tenemos en el estudio a una madre que es Giselle Mella. Ella tiene junto con su esposo dos hijos que son infantes. Entonces yo la observo aquí a ella y pienso que probablemente, como me ocurrió a mí también en mi condición de madre, cuando uno está criando, uno no piensa en que se van a ir, ni tampoco calcula que llegará un momento en que se irán. Es decir, uno está pendiente a criarlos, a acurrucarlos, a trabajar con ellos y hacer todo lo que venga al alcance. Cuando llegue el momento en que ese hijo sorprende o esa hija diciendo estoy enamorado o tengo un enamorado, sí.
7: Viene ese
6: punz. Ese frito, como que dice ¿cómo? Y eso estaba en la agenda.
7: Recientemente, bienvenida, hablaba con alguien que está viviendo esa experiencia, que ya no fue que el hijo le dijo que está enamorado, sino que va a pedir matrimonio.
6: ¿Cómo?
7: Y ella decía, Dios, pero mi hijo,
6: mi bebé,
7: ¿cómo me va a dejar? Y ¿sabe que yo le pregunté? ¿Tú recuerdas cuando te casaste? ¿Tú sí. pensaste en tu mamá? ¿Tú pensaste en tu papá?
6: Muy buena esa intervención.
7: Porque es que en el diseño estamos preparados para eso. Y si nosotros no nos formamos como padres para prepararnos para el momento de ese vuelo, va a ser doloroso para nosotros. Ahora, si nosotros nos preparamos, para nosotros va a ser una bendición cuando ese hijo formado, articulado, lleno de las herramientas que necesita para vivir, comienza un nuevo núcleo.
6: Entonces, nos estamos refiriendo que es una materia a estudiar.
7: Correcto.
6: Poner en la agenda que nuestros hijos llegará un momento en que se irán de la misma manera en que nosotros lo hicimos en un tiempo X. Y esto es interesante, nos mueve a risa, pero tiene mucho sentido, porque aquí entra el sentido de la justicia. Si yo lo hice, si yo le dije que sí a ese hombre a quien amaba y dejé a mi padre y a mi madre cumpliendo el cometido bíblico de Dios, entonces, ¿por qué me resistiré a que mis hijos lo hagan?
7: No, y que lo hice con gozo.
6: Sí, no, y se celebró.
7: Correcto. Es una recomendación fundamental para quienes están formando hijos, es que desde el inicio de la formación sepan y eduquen y formen a ese hijo sabiendo que van a volar.
6: Exactamente. Bueno, hay que hacer preparativos. Y en relación a los hijos, ¿qué pudiéramos recomendar? Porque no todo es responsabilidad de los padres. Los hijos también tienen un compromiso vital de ir trabajando. Le decíamos ayer a una joven que comenzara a mirar. Le decíamos, pero mira, observa, porque ese es parte de tu trabajo. Tus padres no van a observar por ti. ¿Qué le diríamos?
8: En el caso de los hijos, yo pienso que tenemos dos elementos que son fundamentales. Uno, cuando ya yo soy el hijo adulto, que de repente mi padre me formó demasiado dependiente a él. Y yo digamos que tengo alas cortas. Y que yo descubro e identifico que yo todavía no sé volar. Es como si no pudiera lograr mis sueños.
6: Es algo definitivamente frustrante.
8: Y ante esa situación, ¿qué hago yo?
6: Exacto.
8: Ya yo tengo la edad suficiente para reconocer que hubo una deficiencia en mi formación que no me permite de alguna manera volar y alcanzar sueños. Entonces, ¿qué hago?
6: Ahí entra esa práctica, ese ejercicio de autoevaluación. ¿Qué tengo? ¿Qué me falta? ¿Qué me toca hacer? ¿Qué iniciativas yo debo tomar?
8: E identificar, como usted dice, lo que me falta. Buscarlo, aprenderlo y ejercitar mis alas para poder volar.
6: Y sabes, Luis Taveras, que se aprende a ejercitar las alas ejercitándolas. Así de sencillo. Vámonos a una pausa.

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1: Ya estamos de vuelta, Luis Taveras. Yo creo que tú y yo estamos experimentando probablemente el deseo de volar.
2: Y nos enfocábamos en el segmento anterior acerca de esos hijos que ya identifican que en su formación les faltó algo que los está haciendo dependiente y no les permite volar,
1: abrir pasos en su vida. Sí.
2: Entonces, recomendábamos a esos hijos que tienen que, ya que identificaron el problema, buscar la formación con recursos que están disponibles en distintos lugares y tomando la decisión y accionando para poder volar.
1: Hay una expresión que funciona como estrategia en la vida de cualquier persona y es la de voy a asumir mi vida. Me voy a hacer cargo de mi vida porque ya tengo la edad suficiente, estoy en una etapa de vida adecuada para emprender mis propios proyectos. Y yo pienso que tú recordarás, Luis, al igual que yo, cuando fuimos pasando de la adolescencia a la adultez joven, que llegó un momento, ese fue mi caso, en que yo experimentaba como cierta vergüenza de que mis padres me estuviesen dando una mesada, una... Yo decía, pero yo quisiera producir algo ya.
2: Es que el tema de yo tener que pedir era, para mí era un tema. Yo tenía que pedir porque yo quería hacer algo y que entonces estaba bajo el sedazo de ¿para qué? ¿Por qué? ¿Y por qué ese? Era una situación...
1: O ya no se puede o no podemos en este momento. O,
2: la verdad que esa es una situación que
1: difícil,
2: es parte de lo que nos forma a nosotros para tomar la decisión de hacernos productivos. Pues porque te hace productivo ya, tú compras y acomodas hasta tu habitación. En mi
1: la
2: caso,
1: independencia, la autonomía se instala.
2: Exactamente. Entonces, eso es una condición natural. Y si no se dio en tu familia, tú tienes entonces que comenzar a ejercitarla tú mismo. Porque si no, no vas a ser exitoso en el nuevo núcleo que formes. No vas a poder ni siquiera tener una pareja estable. Porque ninguna pareja va a soportar de alguna manera esa dependencia de papá y mamá que se convierte en un ancla.
1: Y si entra esa pareja a participar bajo esas circunstancias, el sufrimiento se duplica porque algunas parejas entran a sabiendas de que ese joven, esa señorita, tienen una dependencia en un alto porcentaje frente a sus padres. Entonces, yo pienso que uno de los desafíos del ser humano es justamente vivir a la luz de lo que le llega en cada momento y de lo que puede ir construyendo en base a la edad que tiene. ¿Cuántos años tengo? ¿En qué etapa yo estoy? ¿Qué se espera de mí en esta etapa? ¿Qué yo puedo hacer con mi vida? ¿En qué puedo beneficiar a otras personas que están cerca de mí? Inclusive a mis propios padres. ¿En qué puedo ser de bendición a mis padres, a mi contexto social, a mi comunidad de fe? Hacerse cargo. Ese es uno de los lemas.
2: Pablo decía, cuando era niño, pensaba como niño, actuaba como niño. Es decir, hay una etapa de la vida en la cual tú vives la experiencia de esa etapa. Pero cuando pasas al siguiente nivel, tienes que vivir las etapas de ese nivel.
1: Hay una expresión muy socorrida y es la siguiente, como Dios manda. Vivir como Dios manda. Y eso significa, entre otras cosas, abocarse a lo que es el plan de Dios para mí como persona, a lo que es el plan de Dios para mí con relación a la familia, cómo yo vivo y celebro que soy una persona adulta. Óyeme, esa es una de las grandes satisfacciones que puede experimentar un ser humano, el sentarse, enlistar sus errores y sus fallas, pero al mismo tiempo colocar al lado sus éxitos, dónde ha vencido, qué ha encontrado, cómo ha superado situaciones. Y una de esas situaciones es la decisión de quedarse o de irse.
2: Y digamos que de alguna forma tenemos que tener previsto los factores principales de esto. Si yo como papá tengo que estar claro de que tengo que formar a mis hijos para que puedan volar y para que su vuelo para mí sea orgulloso. Es decir, yo me sienta alegre viéndolo volar. Si yo no he sido formado para volar, yo puedo formarme para aprender a volar, para poder alcanzar esas metas. Y lo tercero que es fundamental es que fuimos diseñados para salir de un núcleo, integrar un nuevo núcleo y cumplir el propósito de Dios en nuestras vidas.
1: Así es. Agradecemos su audiencia y nuestro deseo es que esta serie, Se quedan o se van, les sirva de una u otra manera. Gracias por su atención.
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3: Temperatura 0 grados.

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1: 12 y 16 minutos.
2: ¿Cómo han cambiado las cosas allá entre mis hermanos? Donde se amarraba el burro hay un Mercedes del año. Y donde estaba el fogón de la humilde cocinita, ahora hay una piscina para un baño siempre lista. Era tan pobre esa gente en esos primeros años, con su casita de yagua y sus sillitas de guano. Pero allí siempre reinaba una paz como del cielo, viendo crecer sus muchachos con sus riñas y sus juegos. Era común acercarse a aquel cardero hirviendo, sacar un pedazo de yuca y disfrutarlo con esmero, o esperar al domingo para disfrutar en grande con una sopa de gallina como la hacía la madre. Pero el tiempo pasó y los muchachos crecieron. Las ilusiones llegaron y todos alzaron vuelo. Empezó la mejoría, pero imagínese el precio. Esos valores humanos todos quedaron deshechos. Parece que en los países una mina encontraron. Incalculables sumas llegaron años tras años. Aquella humilde casucha se convirtió en un palacio y los padres no sabían de dónde salían los cuartos. ¿Cuántas fiestas, cuántos canes dieron en cada regreso? Parece como que dieron con un pozo petrolero. Las fortunas que traían se gastaban a raudales, como que ese dinero no le importaba a nadie. Pero de pronto empezaron a llegar malas noticias. Y uno tras otro se fueron los muchachos tan deprisa que los viejos se rehúsan a aceptar que no es un sueño, no queriendo admitir que sus muchachos han muerto. Se ve la regia mansión desde lejos imponente. Por su hermosa arquitectura la elogia toda la gente. En la enorme marquesina espera un Mercedes negro, mas su dueño no regresa porque está en el cementerio. Como un leve murmullo se escucha en el interior. Los dos esposos comentan llenos de pena y dolor. Si todo fuera como antes, si esto se deshiciera, si el tiempo diera hacia atrás y borrara tantas huellas, qué hermoso sería vernos en nuestra humilde casita, contemplando a los muchachos con sus bromas y sus risas. ¿De qué valen las fortunas cuando no vienen del cielo? ¿Qué provecho se ha obtenido del afán por el dinero? Porque de él se obtienen muchas cosas materiales y se pierden tantas otras de valor incalculable. Bienaventurado el hombre que pone en Dios su confianza y que en la gracia divina ha cifrado su esperanza. Porque de Dios siempre vienen todas esas cosas buenas y para los que le aman tiene riquezas eternas.
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1: 12 y 20 minutos.

0: Temperatura 0 grados.
1: En un día caluroso de verano en el sur de la Florida, un niño decidió ir a nadar en la laguna detrás de su casa. Salió corriendo por la puerta trasera, se tiró en el agua y nadaba muy feliz. No se había dado cuenta que un cocodrilo se le acercaba. Su mamá desde la casa miraba por la ventana y vio con horror lo que sucedía. Enseguida corrió hacia su hijo gritándole lo más fuerte que podía. Oyéndole, el niño se alarmó y miró nadando hacia su mamá. Pero fue demasiado tarde. Desde el muelle, la mamá agarró al niño por sus brazos, justo cuando el cocodrilo le agarraba sus piernitas. La mujer jalaba determinada con toda la fuerza de su corazón. El cocodrilo era más fuerte, pero la mamá era mucho más apasionada y su amor no la abandonaba. Un señor que escuchó los gritos se apresuró al lugar con una pistola y mató al cocodrilo. El niño sobrevivió y aunque sus piernitas sufrieron bastante, aún pudo llegar a caminar. Cuando salió del trauma, un periodista le preguntó al niño si le quería enseñar las cicatrices de sus pies. El niño levantó la colcha y se las mostró, pero entonces, con gran orgullo, se remangó las mangas y señalando hacia las cicatrices en sus brazos, le dijo: «Pero lo que usted debe ver son estas. Eran las marcas de las uñas de su mamá que había presionado con fuerza. Las tengo porque mi mamá nunca me soltó y me salvó la vida». Nosotros también tenemos las cicatrices de un pasado doloroso. Algunas son causadas por nuestros pecados, pero algunas son la huella de que Dios nos ha sostenido con fuerza para que no caigamos en las garras del mal. Y recuerda que si te ha dolido alguna vez el alma, es porque Dios te ha agarrado demasiado fuerte para que no caigas. 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
3: 12 y 26 minutos.
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0: Temperatura 0 grados.

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1: 12:32 minutos.

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1: 12:38 minutos.

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1: 12 y 47 minutos.
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3: Temperatura 0 grados.

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1: 12:52 minutos.

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1: 12:57 minutos.

nuestras fuerzas, levantarán alas como las águilas. Correrán y no se cansarán, caminarán y no se fatigarán.

cantando cantores y salmistas proféticos que traigan cada día un rema de Dios para el pueblo del Señor. Hoy el rema para ti, iglesia, que me estás escuchando. Hoy es tu día, te dice el Señor. Es tiempo de que levantes tus manos y tomes fuerza.

0: Solo levanta tus manos y dale gracias. Donde tú estés, donde te encuentres, hoy viene el manto de gloria sobre tu vida. Tu tabernáculo de adoración es restaurado. Me refiero a adoradores que quebrantan su corazón, adoradores que derraman su corazón delante de la presencia de Dios y que viven cada cosa que cantan, adoradores en espíritu y en verdad busca Dios.
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2: 1:09.
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1: 1:14.

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1: 1:19

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1: 1:28.
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3: Temperatura 0 grados.

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1: Es posible que usted se haya formulado algunas preguntas en torno a la vida de oración de los ministros de Dios. Hay, sin duda, aquellos cristianos que han sobredimensionado la vida de oración de ellos. Aún recuerdo esos momentos cuando los creyentes pensaban que las oraciones las tenían que hacer necesariamente los pastores, pues era a ellos a quienes Dios oía con más prontitud. Pero, ¿cómo es en realidad la vida de oración de un pastor? ¿Es distinta a otras? ¿Qué secretos podría compartir un pastor de la vida de oración? Para que nos ayude a responder a estas preguntas, tenemos hoy como invitado al ministro Jesús Rodríguez, pastor por nada más y nada menos que 34 años de la Iglesia La Biblia Abierta en Maracay, Venezuela. Como pastor, ¿qué piensa de la vida de oración de la Iglesia? ¿Cómo describiría la vida ideal de oración de la Iglesia y qué sugerencia daría al respecto?
2: Te voy a hablar de mi iglesia porque, uh-huh, aunque haya ido a otras, no quiero, o sea, denigrar de ninguna, no. Pero en mi iglesia cuento con hermanos y hermanas, en su mayoría mayores de edad, que son unas columnas de oración. Oran fervientemente los martes, los jueves, los lunes. Esos días ellos están... Usted llega a la iglesia y los va a conseguir orando al Señor y clamando a Dios. Uh-huh. Pero hay otros que lamentablemente uno tiene que reconocer que no tienen ese mismo tipo de oración. Y creo que en toda iglesia debe suceder lo mismo. Hay la gente que son fervientes, que te buscan de Dios, que tienen, ¿verdad?, al Señor en sus vidas, mientras que otros viven su vida más plácidamente, más tranquilo, y ellos son conformes así, y oyen enseñanza, y oyen todo, y siguen siendo igual. Yo creo que el consejo que daría sería lo siguiente. Hermano, si Dios te ha hecho un llamado para la salvación, esa salvación debe cuidarse. Hay muchos ataques del enemigo que distraen al cristiano y lo llevan a cometer errores dentro y fuera de la iglesia. Perjudican a cristianos y no cristianos y están en la iglesia como que si nada hubiese pasado. Hay un sinnúmero de situaciones que ocurren en la membresía que el pastor conoce, que el pastor de alguna manera sabe, y eso lo lleva a él en oración. Y por supuesto, yo cuando tengo tiempo en el momento dado, llamo a la persona, lo siento en la oficina y converso con él. Porque uno quiere que la iglesia sea viva, eficaz, tremenda. Pero siempre van a haber los altos y los bajos. Siempre va a haber gente que va a ver el evangelio como otra religión. Aunque oiga la enseñanza, aunque se le explique por la Biblia, ellos tienen su manera de creer. Y por eso, repito el texto que te dije ahora, muchos los llamados, pocos los escogidos. De las iglesias que existen, Dios va a levantar una iglesia santa, sin mancha, sin contaminación de este mundo, ni cosa semejante. El que no esté preparado en esas características que el Señor menciona, lamentablemente va a estar perdiendo su tiempo. Y yo les hablo claro a la iglesia. Yo les digo a ellos, yo soy cuando hablo, ellos saben que viene un mensaje que los va a confrontar. Porque queremos una iglesia santa, sin mancha y sin contaminación y sin cosa semejante. Cristo viene por una iglesia y viene a buscarla Él mismo. Él mismo se la quiere presentar con esas condiciones. Y nosotros somos los responsables de buscar esas señales, esas cosas que Dios nos demanda. Así que el que esté viviendo un evangelio line, porque allá en aquella iglesia hacen esto, porque allá hacen esto, yo le pido que vaya a las Escrituras, lea la palabra, pida consejo, corríjase, porque estamos en los últimos tiempos.
1: Hoy podríamos mencionar que existen unos cuantos criterios de éxito pastoral. A su juicio, y con esa experiencia de 34 años de pastor en ejercicio y tal vez unos cuantos aprendiendo previamente, ¿no?, de gente como Juan Román, ¿verdad?, que lo precedió.
2: Sí, señor.
1: ¿Cuál es para Jesús Rodríguez, cómo se puede o qué se puede decir que se ha alcanzado el éxito en la vida pastoral?
2: Hay un texto en la palabra que no recuerdo, que creo que fue el apóstol Pablo que dijo: culminar con éxito mi carrera. Cuando analizamos la vida del apóstol Pablo, fue un hombre que Dios llamó y le sirvió de una manera increíble. Tuvo problemas cuando Marcos en el primer viaje los abandonó y esta serie de cosas, pero él se mantuvo haciendo sus viajes misioneros. Y Pablo, con todo lo que hizo, con todo lo que logró establecer, no triunfó hasta que llegó ese momento cuando lo decapitaron y dice que había guardado la fe, que había guardado el ministerio, que, bueno, se presenta como algo, como un ejemplo a seguir. O sea, que todo lo que había hecho, y él lo dice en la carta a Filipenses, que él no mira hacia atrás, sino hacia adelante, hacia el premio de la soberana vocación. Yo pienso que todo ministro puede hacer muchas cosas en esta tierra: fundar iglesia, enseñar, predicar, ayudar, colaborar, tantas cosas. Pero yo creo que su éxito se ve cuando llegue a la presencia del Señor. O sea, mientras estemos en esta tierra, vamos a tener obstáculos, van a haber travesías, van a haber momentos que te pueden agarrar en un momento en el cual tú no estás preparado para aquello, y después: Señor, perdóname, ¿qué tal? Porque esas cosas pueden suceder, porque somos pastores, pero no somos superhombres, somos humanos. Humanos con debilidades, y Cristo reconoció la debilidad en nosotros. Él dijo: el espíritu está presto. Él lo dijo eso, pero dijo que tenemos una carne débil. Y ese tesoro que Él depositó en vasos de barro, que somos nosotros, precisamente para que la excelencia y el poder sea siempre de Dios y no de nosotros. Yo creo que con estos 34 años que yo tengo en el ministerio pastoral, porque antes fui evangelista y todo esto, pero hablando del éxito ministerial, yo puedo considerarme en este momento un miembro del cuerpo de Cristo que está tratando de hacer a toda costa su voluntad. Porque la Biblia dice que el que no haga su voluntad no puede entrar en el reino de los cielos. Y aunque algunos tal vez te ven y te consideran como lo máximo, como aquello, como lo otro, no es así. Yo no me considero así. Yo me considero un pastor que Dios ha llamado y que le sirve al Señor en todo lo que puede, y le doy la gloria a Dios por eso. Creo que el éxito ministerial está cuando te toque ir a la presencia de Dios y hayas ganado la batalla, hayas culminado en victoria. Yo me puedo sentir en victoria en este instante, como muchos pastores ha pasado, pero puede venir algo, no sé, ojalá que nunca ocurra, porque yo quiero serle fiel a Dios toda mi vida. Pero ¿cuántos pastores hay que tal vez no han sido llamados o tal vez han tenido un llamado y por alguna situación están en el mundo? Están de nuevo, están en el pecado. Y uno a veces se pregunta, ¿pero por qué? Si hacía esto, hacía aquello, hacía lo otro. Creo que el éxito está en culminar la carrera en victoria. Yo creo que eso debe ser el éxito de un ministro.
1: Habrá quien piense que tiene éxito quien termina su ministerio pastoral en una iglesia grande.
2: Una mega iglesia.
1: ¿Cómo hacen los que terminan su ministerio en una iglesia pequeña? ¿Cuál es la medida realmente del éxito? Habrá personas que piensan que fue un fracaso ese ministerio. Como si Cristo no hubiera estado o no estuviera en la iglesia grande como la pequeña, ¿verdad?
2: Exacto. Bueno, entonces es que la Biblia dice que Jesucristo dijo estas palabras: donde estén dos o tres congregados en mi nombre, yo estoy ahí en medio de ellos. La cuestión no es una multitud. Y hay líderes o ministros que la influencia que hay de los ministerios en la actualidad, los talleres y todas esas cosas que dan, te instan a tener una iglesia grande. Y muchos están luchando por eso, de tener una mega iglesia, una iglesia con miles de miembros. Otros tienen una iglesia pequeña y allí están toda su vida trabajando y no les pasa de 30, de 40, 50 o 100, 200. Y a veces de alguna forma se incomodan o se sienten tristes porque no son una iglesia hermosa o grande como la de X o fulano. Yo quiero decirles lo siguiente: el éxito de una iglesia no está en el tamaño. Yo estuve en una actividad con varios pastores en un día que se denominó el Día de la Biblia. Y están allí con las Biblias y esto, y uno respondía, invitaba a la gente. Y llega una hermana y ¡ay, qué Biblia, qué esto y qué tal! Y comienza a hablar y el hermano le está atendiendo. Yo estoy ahí esperando mi parte. Y cuando están hablando, él le pregunta: ¿y dónde se congrega usted, hermano? En su iglesia, hermano. ¿Sí? Y la Biblia dice que el pastor conoce a sus ovejas y sus ovejas conocen al pastor. Si yo voy a tener una iglesia donde no conozco a mis ovejas, donde no sé qué es lo que están haciendo, yo creo que allí algo debe estar funcionando mal. Yo puedo delegar sobre líderes responsables, tremendo, que me den información, que yo pueda. Eso pudiera suceder, sí puede suceder. Pero yo quiero decir, por el que tiene una iglesia pequeña, que no hay medida. Tu iglesia puede ser pequeña, pero si tu gente está allí como Dios quiere que estén, esa iglesia va a formar parte de la que Cristo viene a buscar. Porque una iglesia grande, pueden haber gentes consagradas, como hay personas que simplemente van por decir, yo estoy en la iglesia X, una iglesia inmensa que todo el mundo conoce. Yo no creo que debe ser una preocupación para un pastor tener una iglesia grande. Nuestra iglesia acaba de cumplir 58 años.

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2: 1:43 minutos.

Hice con mi amigo Jonathan, quiero hacer misericordia, honrando su amistad. Y Siva le respondió, ah, existe uno.

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1: 1:59.
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3: Temperatura 0 grados.

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1: 2:10.

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1: 2:19.
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3: Temperatura 0 grados.

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1: 2:24 minutos.

Biblia dice en Mateo 24, 42: velad pues, porque no sabéis la hora en que ha de venir vuestro Señor. Quiero que sepan, hermanos, que Jesucristo podría venir el próximo mes.

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1: 2:37.
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2: 2:44 minutos.

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1: 2:51 minutos.

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1: 3:06.
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3: Temperatura 0 grados.

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2: 3:11.

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1: 3:23.
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3: Temperatura 0 grados.

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1: 3:27.
2: Edwin, seguimos sonriendo.

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1: 3:33 minutos.

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1: 3:40.
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1: 3:51.
2: ¿Qué razón tenías, papá, cuando me dijiste que a mi edad aún no estaba preparado para controlar mi vida? Que era yo muy joven. Que esperara un poco más de tiempo y luego tú mismo me ayudarías a independizarme. Y sin embargo, preferí no escucharte. Te dejé con la palabra en la boca y me fui de la casa, según yo, a comerme el mundo a rebanadas. Repetiste una y otra vez que tú y mi mamá solo querían lo mejor para mí y que sus regaños no eran por desamor. Trataste de explicarme que la comprensión no significaba darme siempre la razón. Y a pesar de ello, en muchas ocasiones preferiste ceder y callar, con esa actitud conciliadora que adoptaban con tal de que yo no cumpliera mis constantes amenazas, mientras yo los acusaba de ser los peores padres. ¿Qué razón tenías, papá, cuando te acercaste a mí y me suplicaste que viviera conforme a mi edad? Porque la juventud es como un suspiro del alma, y cuando nos damos cuenta, los años nos llevan ventaja. Me suplicaste que no abandonara la escuela porque de ello dependería gran parte de mi vida en el futuro. No cometas el mismo error que yo, hijo, me dijiste en aquella ocasión. Y sin embargo, mi respuesta fue tajante. ¿Tú qué sabes de eso? Lo que pasa es que tú ya estás viejo. No sé cómo no te cansas de estarme dando sermones. Fue por eso que solo llegué hasta la secundaria. Recuerdo que mi madre me sentó cariñosamente en sus piernas y me habló de las mujeres. Explicó que una relación de pareja va más allá de la atracción física y la pasión. Platicó cómo se conocieron y la manera en que la conquistaste, de la forma en que se ama a los hijos, del respeto por la esposa y el cariño con el que se le debe tratar. Y ya ves, papá, apenas cumplí la mayoría de edad y me tuve que casar por esa falta de responsabilidad. ¿Qué razón tenías, papá, cuando antes de marcharme de la casa, intentaste detenerme y con lágrimas en los ojos me aclaraste: algún día tú también serás papá y me vas a entender, hijo? Y en pago a eso te miré fijamente a los ojos y te dije: yo sí seré un buen padre. A mis hijos no los voy a estar fastidiando tanto. Dejaré que sean lo que ellos quieran y que sean felices. Y en un tono más soberbio arremetí: yo voy a ser mejor que ustedes. Me aconsejaste que pasara lo que pasara, viviera como viviera, nunca me humillara ante los demás, porque la dignidad no se vende, no se pierde.
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1: 4:04.
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3: Temperatura 0 grados.

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1: 4:08.

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2: 4:13.

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1: 4:21.
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5: Temperatura 0 grados.

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1: 4:28 minutos.

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1: 4:32 minutos.

0: Temperatura 0 grados.
1: Jesús, necesitamos ser como tú. Haz nuestro carácter más como el tuyo. Ayúdanos. Levante sus manos y dígaselo al Señor.

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1: 4:40.
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3: Temperatura 0 grados.

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1: 4:45 minutos.

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1: 4:51 minutos.

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1: 5:03.
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0: Temperatura 0 grados.
1: Del material a ser presentado a continuación, está completamente autorizada a todos aquellos que desean refrescar la memoria de...

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1: 5:12.

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1: 5:20.
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3: Temperatura 0 grados.

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1: 5:24.
2: Don Roque era ya un anciano cuando murió su esposa. Durante largos años había trabajado con ahínco para sacar adelante a su familia. Su mayor deseo era ver a su hijo respetado por los demás, proyecto al que dedicó su vida y su escasa fortuna. A los 70 años, Don Roque se encontraba sin fuerzas, sin esperanzas, solo y lleno de recuerdos. Esperaba que su hijo, ahora brillante profesional, le ofreciera su apoyo y comprensión. Pero veía pasar los días sin que éste apareciera. Y decidió por primera vez en su vida acercarse y pedirle un favor. Don Roque tocó la puerta.
3: Hola, papá. ¡Qué milagro que vienes por aquí! Ya sabes que no me gusta molestarte, pero me siento muy solo. Además, estoy cansado y viejo.
4: Pues a nosotros nos da mucho gusto que vengas a visitarnos. Ya sabes que esta es tu casa.
3: Gracias, hijo. Sabía que podía contar contigo, pero temía ser un estorbo. Entonces, ¿no te molestaría que me quedara a vivir con ustedes? Estoy tan solo.
4: ¿Eh? ¿Quedarte a vivir aquí? Sí, claro. Bueno, no sé si estarías a gusto. Tú sabes, la casa es chica, mi esposa es muy especial y luego los niños.
3: Mira, hijo, si te causo muchas molestias, olvídalo. No te preocupes por mí. Alguien me tenderá la mano.
4: No, papá, no es eso. Solo que no se me ocurre dónde podrías dormir. No puedo sacar a nadie de su cuarto. Mis hijos no me lo perdonarían.
3: A menos que no te moleste.
4: ¿Qué cosa, hijo?
3: Bueno, dormir en el patio.
4: ¿Dormir en el patio? Bueno, el patio está bien.
2: El hijo de Don Roque llamó entonces a su hijo Luis de 11 años.
4: Dime, papá.
3: Mira, hijo, tu abuelito se quedará a vivir con nosotros. Tráele una cobija para que se abrigue y no pase frío en la noche.
4: Sí, con gusto, pero ¿dónde va a dormir mi abuelito?
3: En el patio. No quiere que nos incomodemos por su culpa. Ya sabes cómo es.
2: Entonces el niño subió por la cobija, tomó unas tijeras y la cortó en dos. En ese momento llegó su padre.
4: ¿Qué haces? ¿Por qué cortas la cobija de tu abuelito?
3: ¿Sabes, papá? Estaba pensando.
4: ¿Pensando?
3: Sí, en guardar la mitad de la cobija para cuando tú seas viejo y te vayas a vivir a mi casa.

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1: 5:29 minutos.

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1: 5 y 38 minutos.
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1: 5:48 minutos.

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La larga espera. Estando en el hospital donde operaban a mi esposa para una colonoscopía, tuve que esperar varias horas durante su intervención. El tiempo se me hizo larguísimo, interminable, aunque al final salí de la operación habiendo terminado todo felizmente. Ese tiempo de espera en la sala de acompañamiento en el hospital me recordaba las palabras de Jesús cuando dijo que volvería pronto. Han pasado más de 2000 años desde que Jesús pronunció estas palabras y no ha regresado todavía. En cada época, los creyentes creían que volvería ya. La espera se hace larga desde que anunció su regreso, pero sabemos con toda seguridad que volverá de nuevo como lo prometió. En el tiempo, cuando Él vuelva, cesará el sufrimiento, las lágrimas y el dolor, traerá la paz y su presencia lo llenará todo, lo que será la esperanza cumplida para todos los que anhelamos su venida, el cumplimiento de su promesa. Él volverá como lo ha prometido. El mundo vive un presente y futuro incierto, sin esperanza. Los conflictos, guerras y dificultades que vivimos hoy y nos atemorizan, aparentemente muestran que no hay salida. Pero Dios sigue siendo Dios, no ha cambiado y ha prometido que habrá un futuro glorioso con la segunda venida de Jesucristo. Él ha ido a preparar lugar para los creyentes. Volverá un día y estaremos con Jesús por toda la eternidad. Gracias a Dios por la esperanza viva en la venida del Señor que nos motiva en este tiempo a vivir y a compartir nuestra fe. Ven pronto, Señor Jesús. Esperamos la venida de nuestro Señor. Meditación escrita por José Luis Briones, España.

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2: 5:53 minutos.

0: Por aquí te saluda Anabel Torrealba y bueno, está con nosotros nuestra anfitriona del programa, María Burton. María, qué bueno que estamos juntas de nuevo aquí en el programa.
1: Oh, tú no sabes lo feliz que estoy, lo bendecida de poder estar de nuevo aquí con todas nuestras oyentes.
0: Sí, y hoy estaba pensando de qué nos ibas a hablar, porque tú siempre traes temas que son controversiales para algunas e interesantes.
1: He pensado en un tema que es controversial, pero de mucho interés, sobre todo para las mujeres latinas, que es la identidad.
0: Yo me pregunto, ya que hablas de esto de la identidad, ¿a qué te estás refiriendo? Porque si hablamos de identidad, por ejemplo, yo soy Anabel Torrealba.
1: Bueno, por eso que lo llamamos controversial e interesante a la vez. Porque buscamos el término en un diccionario, vamos a ver que es un conjunto de caracteres y circunstancias que caracterizan, describen a una persona, a alguien, a algo, y que nos identifica para que no haya confusión con otro. Entonces, la probabilidad de confusión no debe de existir porque somos únicos. Eso es identidad. Lo que yo quiero en verdad hacer énfasis es en los dos tipos que hay de identidad. Es una identidad terrenal y una identidad celestial.
0: Ahora, esto de la identidad terrenal es acerca de yo nací con un lunar o con una marca en mi cara o tengo ojos azules o soy pequeña o mi piel es oscura.
1: Bueno,
0: ¿de eso se trata?
1: Bueno, en verdad, tú sabes que terrenal viene de tierra. Es la identidad que tenemos acá nosotros como personas. Por ejemplo, todos nos dicen que nacemos con un ADN, con genes que son de nuestros padres. Eso nos da una identidad biológica. Al nacer en el hospital o donde suceda que tenga que nacer, una casa o un dispensario, nosotros tenemos una acta de nacimiento que regularmente lleva datos que no pueden ser cambiados como fecha, lugar, nombre de los padres. Ese es otro tipo de identidad. Otras personas le ponen identidad como apodos o sobrenombres, sobre todo a hijos que llevan como los nombres de los padres. Casi siempre los llaman, por supuesto, Carlos Junior o José Junior. Y también nosotros acá podemos identificarnos mucho con el país de origen. ¿Ok? A ti te llamarán, ¿de qué país eres tú, Anabel?
0: Ah, yo soy de Venezuela.
1: Entonces, ¿cómo te llamaríamos?
0: La venezolana.
1: Entonces, Anabel la venezolana. Imagínate.
0: O Anabel la pequeñita.
1: Yo soy María. Entonces, aunque también soy venezolana, todo el mundo me conoce como María la maracucha. Entonces, todo eso nos da una forma de identificarnos, de decir de dónde somos, quiénes somos, nuestro origen. Pero, Anabel, me enseñaste esta mañana que te entregaron hoy algo. Y eso es algo que yo quiero conversar con ustedes, a todos los que nos están escuchando. Anabel hoy recibió su licencia de conducir.
0: Sí, mi tarjeta, mi identificación en este lugar donde nos encontramos.
1: Entonces, eso es otra cosa que hace más énfasis ahorita, es hablando de la identidad. Para este país, los Estados Unidos, Anabel tiene una identidad por la que puede volar, por la que puede ir y sacarse una licencia de otro tipo. Pero ahora esta identidad que tiene, que es la licencia de conducir, que en mi país en verdad no es tan usada como acá, te va a permitir hacer tantas cosas. Te va a permitir sacar una tarjeta de crédito, abrir una cuenta bancaria. Esperamos que no, pero si te para la policía, es lo que te va a preguntar. Entonces ahí tú vas a tener esa identidad. Pero en verdad, Anabel, la identidad por la que estamos hablando ahora es otro tipo de identidad. Esta identidad terrenal, aunque tú creas que es permanente, no es. Puede ser completamente cambiada, sobre todo ahora con tantas cosas que están sucediendo de que la gente te cambia tu identidad. También puede
0: ser. O te roba la identidad.
1: Así es. O puede ser violada. Pueden rápidamente conseguir tu licencia de conducir y cambiar tu nombre. Ahora con toda la tecnología. También un día esta identidad desaparecerá. Y se volverá una identidad de un acta de defunción y después una identidad que nadie va a recordar. Pero hoy vamos a hablar de la identidad que nunca cambia, la verdadera identidad que nunca puede ser violada ni robada, imagínate. Es la identidad celestial.
0: Y yo me pregunto, ¿qué tiene esto que ver o a qué se refiere esto? es algo que te cae del cielo, porque si se llama celestial, me imagino, ¿no?
1: Así es, así es. En verdad no estamos hablando ni siquiera del color celeste. Estamos hablando es de que celestial es en verdad viene de la palabra del cielo. Y es una identidad que es la más poderosa, es una identidad garantizada, es una identidad que nunca cambia. Y si vamos nosotros a la palabra de Dios, sabemos que tenemos una identidad como imagen de Dios. Génesis 1.27 nos dice que somos imagen de Dios. Y Efesios 2.10 nos dice que somos hechuras de Dios. Al recibir el regalo divino de Dios, que es a través de Jesucristo, pasamos a ser y a tener esta identidad preciosa, duradera, permanente, garantizada, una identidad que ha sido un regalo que está abierto para todas nosotras, para todo el mundo. Es la identidad de ser llamados hijos de Dios. Podemos conseguir esto en el libro de San Juan, capítulo 1, versículo 12. También la palabra de Dios nos llama que somos escogidos, escogidos nada más y nada menos por Dios, el Dios supremo. Eso lo podemos conseguir también en el mismo libro del Nuevo Testamento, en Efesios, capítulo 1, versículo 4. Pero algo muy lindo, que somos adoptados por Dios. Adoptados, imagínate. Imagínate sí. Lo que significa esa palabra. Cuando alguien es adoptado, después no puede nunca ser rechazado.
0: Y es como si dijera que eres también aceptado, porque cuando te adoptan es porque te quieren. O sea,
1: en verdad, si vemos
0: han pagado un precio.
1: Así es. En verdad, tú has sido escogida. Ajá. La persona que adopta está decidiendo querer a esa persona. Ajá. Adoptar también una mascota. Cuando adoptamos sí. Una mascota, hay miles de mirándote con su carita y tú adoptas, tú escoges, tú decides a la persona. Uh-huh. Entonces, el Señor Jesucristo nos ha hecho a nosotros adoptados a través de Él.
0: Ahora, María, ¿cómo se adquiere esta identidad? ¿La puedo comprar? ¿La pido prestada? ¿Cómo hago para obtener esta identidad? Porque me imagino que hay que hacer algo, ¿o no?
1: Sí, claro que sí. Tú sabes que la identidad, como lo habíamos especificado, tiene una serie de caracteres que tú tienes que tener. Y lo primero aquí que tenemos que hablar es que primero tenemos que reconocer que necesitamos a algo. Necesitamos a alguien que nos diga quiénes somos, a dónde pertenecemos. Cada ser humano necesita saber quién es. Y nosotros hoy estamos tratando de enfatizar, de explicar en una manera muy sencilla, una manera que como Dios la ha puesto, es que a través de su Hijo Jesucristo, tú puedes tener la identidad que nunca va a cambiar. Tu nombre no va a ser escrito solamente en una acta de nacimiento. Tu nombre va a ser escrito en el libro de la vida del Cordero. El Señor Jesucristo es el único pasaporte que tenemos para llegar al Padre. Juan 1.12 dice que más a todos los que lo recibieron, a los que creyeron en su nombre, les dio el derecho, les dio la potestad de ser llamadas hijas de Dios. Eso te ha marcado para siempre, para ser llamada una hija de Dios. Lo importante es que tengamos en cuenta que una vez que tenemos nuestra identidad celestial, una identidad que nunca cambia, permanente, no por lo que nosotros hemos hecho, sino por lo que Cristo hizo por nosotros en la cruz, por el requisito que tenemos nosotros de aceptarlo, de recibirlo y de poder entregarle a Él nuestra vida. Él está listo para darte esto, para darte tu identidad, no como en las personas en la Biblia que lucharon mucho por sus pruebas, por lo menos Abraham, el padre de todas las generaciones. A pesar de que él sabía quién era en Cristo, él pasó por problemas. Él mintió en su identidad. No dio a entender a nadie en esa época de que él era el esposo de Sara. ¿Por qué? Tenía una debilidad como el temor. Pero eso jamás los desvió de quién él era y lo que él sabía que era en Dios. También tenemos a una mujer como Noemí. Noemí está en el capítulo, en el libro de Ruth, y Noemí era tanto el dolor por lo que esta mujer pasó al quedar sin esposo y sin sus dos hijos, que cambió su nombre por Mara. Lo vemos en el libro de Ruth, vuelvo a repetir. Pero una de las cosas que a mí me ha llamado mucho la atención, Anabel, es el ejemplo de Simón en el Nuevo Testamento, el primer seguidor de Cristo. Dios lo escogió, Cristo lo escogió.
0: Fue adoptado.
1: Él fue adoptado, él fue escogido. Y de hecho, su nombre fue cambiado de Simón, hijo de Jonás, a Cefas, Pedro, que significa piedra. Lo llamaron Pedro. El Señor empezó a trabajar en la vida de Pedro, pero hubo altibajos en su vida. Y cuando Pedro se desviaba un poco por su personalidad o por sus debilidades, no por perder su identidad, el Señor lo llamaba Simón. Y otra vez más, Pedro seguía luchando al lado del Señor y el Señor lo volvía a llamar Pedro y él se reconocía como Pedro. Menciono esto porque es importante que nosotros sepamos que nuestras debilidades, nuestras pruebas, nunca cambian nuestra identidad. ¿Cómo te sientes tú? ¿En qué búsqueda andas? ¿Sabes quién eres? ¿Sabes a dónde vas? ¿Sabes a quién perteneces? Te pido que analices estas escrituras bíblicas. Soy adoptado hijo de Dios. Podemos conseguirlo en el libro de Romanos, capítulo 8, versículos 14 y 15. Lo más importante es recordar que eres especial. Hasta la próxima.

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2: 6:13.
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4: Temperatura 0 grados.

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1: 6:17 minutos.

0: Hoy flota en mi lenguaje de poesía el caso que a la letra es escenífico, repitiendo la historia de los días que fue desarrollada en Puerto Rico. Cierta doña de alta aristocracia alquiló en su casa una negra cristiana, la cual tenía como única gracia la bendición de Dios cada mañana. Y cuando las amigas la visitaban en tarde de canasta, la piel negra y el rostro criticaban de la cristiana que servía las tazas, diciéndole: retira esta sirvienta, que es muy negra, que es muy fea y contrahecha, y cuando habla solo recomienda dizque adorar a Cristo en nuestras fiestas. A pesar de las burlas y el desprecio, la doña de la casa no veía que la cristiana viviera en defecto, y por eso retirarla no podía. Y cuando la señora se enfadaba, buscaba algún motivo difamante para que la cristiana se marchara, mas aquella se volvía suplicante. A más de eso, tenía la necesidad de trabajar para obtener el sustento, y oraba cada día más, tanto de labios como en pensamiento. Mas las amigas de la doña aquella, con sus ojos carnales, no veían que la gracia de Dios era con ellas cuando esas manos negras le servían. Pero un día, la doña envanecida resolvió despedir a la cristiana, aunque para ello tuviese que inventar una calumnia insana. Cierto día la doña de la casa, escogiendo un riquísimo collar, se montó en su yate, miró la joya y la tiró al mar. Y cuando a la casa regresó, dijo a la cristiana falsamente: malhechora, deme larga inmediatamente por robarme un collar, buena ladrona. Mas la cristiana, sorprendida, se arrodillaba exclamando: señora, yo no le robo ni le hablo una mentira, su joya la traerá mi salvador. Pero como la doña estaba tan segura de que aquel collar no reaparecería, le dijo: no te voto si lo buscas, mas para ello te daré solo 2 días. Y le dijo: toma estos 10 pesos, ve y compra pescado bueno y grande, que mañana comeré tu último almuerzo antes que te bote o te largues. La cristiana oró aquel día, toda la noche y hasta el amanecer, confiando en que el Señor no dejaría a sus hijos en desgracia perecer. Y cuando a la casa regresó, que el almuerzo del día preparaba, al abrir un pescado relumbró el collar que la doña le imputaba, y corriendo con aquel pescado hacia la alcoba le dijo: señora, ya Jesús ha vuelto el collar a sus manos por la divinidad de su virtud. Entonces la señora, sorprendida y llorando en penoso escalofrío, dobló junto a la negra sus rodillas exclamando: perdóname, Dios mío. Y así aquella doña se humilló, puestos los ojos ante el Dios del cielo, que de tal manera la libró de un mundo vanidoso y placentero. Aquella doña pudo así testificar ante el mundo y el pueblo lo ocurrido, poniendo sus talentos a trabajar al servicio de Jesucristo. Y una vez más la Biblia comprobó lo que de ella se había predicado, que no dejaría el Santo Dios que sus hijos perezcan deshonrados.
1: Temperatura 0 grados.

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1: 6:32.
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3: Temperatura 0 grados.

Si vosotros permaneciereis en mi palabra, seréis verdaderamente mis discípulos, y conoceréis la verdad, y la verdad os hará libre.

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1: 6:59 minutos.

La noticia de la repentina partida de David Wilkerson me ha hecho pensar en la película que dio a conocer su historia en los años 70. Porque si el libro La cruz y el puñal, que escribió con John y Elizabeth Sherrill el año 63, fue todo un fenómeno editorial, que ha vendido más de 15 millones de ejemplares, se calcula que el film ha sido visto por 50 millones de personas. Está en tantos idiomas como se ha publicado el libro, 30. Las películas normalmente se doblan a 12, y fue la primera producción evangélica, de hecho, que se recibió bien en el circuito comercial. La historia comienza hace más de medio siglo, cuando Billy Graham empezó a hacer películas por medio de la productora Worldwide Pictures. Un hombre llamado Dick Ross había formado una pequeña compañía en los años 40, denominada Great Commission Films, cuando le propuso filmar alguna de sus campañas a efecto documental. Ross tuvo entonces la idea de hacer historias de ficción que dramatizaran la vida de personas que habían llegado a ser cristianas por medio de su predicación. Y así nació Mr. Texas, el año 51. La película transcurre, como muchas de las que vinieron a continuación, durante una de las llamadas cruzadas del evangelista, como en Oiltown, USA, una película del año 54, en que el sermón constituye el eje de la historia. Pero aquí ya no es un estadio, sino la televisión donde predica. Tras hacer otras películas sobre otras campañas, Ross piensa que han agotado la fórmula. Son historias que se hacen predecibles, y al principio los personajes se presentan escépticos al cristianismo, viviendo en una clara inmoralidad, y sinceramente buscando respuestas para el sentido de la vida. Pero al final, la mayor parte llega a creer en Cristo, ayudados por amigos o familiares, normalmente después de escuchar a Billy Graham. Las películas del evangelista se habían concentrado hasta ahora en personajes adultos de clase media, generalmente matrimonios preocupados por el éxito económico. En Los Inquietos, la película del año 65, se plantea una historia sobre jóvenes rebeldes, clásicos, cínicos respecto al sistema, que experimentan con la droga y el sexo sin estar casados. Su producción tiene tal éxito que se logra exhibir en cines, llevando a pensar a Ross en un proyecto mucho más ambicioso, fuera ya de la organización de Billy Graham. Tenía 52 años, había trabajado durante 15 como director de las películas del evangelista, y su idea era ahora iniciar un nuevo proyecto de mayor impacto social, que tratara temas más que un momento de decisión en una campaña del famoso predicador. Don Merry era el hombre que buscó. Alguien de fuertes principios, más sociales y políticos que espirituales. Había estudiado teatro, debutó en Broadway a comienzos de los años 50 y como escritor de conciencia había trabajado con refugiados durante la Guerra de Corea. El nombre de Don Merry está unido al Oscar como actor secundario en Bus Stop, la película del año 56 con Marilyn Monroe. Hizo otras muchas películas y programas de televisión, pero en los años 60 vemos que había tres largometrajes que había realizado con algunos predicadores con inquietudes sociales que marcaron la ciudad de Nueva York. El padre del pensamiento positivo, Norman Vincent Peale, el antiguo pandillero alcohólico Tom Harris y el jesuita Charles Clark. Merry se muestra al principio muy reticente a la idea, ya que no veía el cine como un instrumento de evangelismo. Fue por la recomendación de su amigo Tom Harris, el criminal que se había convertido en predicador en Harlem, que decidió escribir y dirigir la película La cruz y el puñal en 1970. A la propuesta original de protagonizar el film, sugirió otro actor que le identificara más claramente con la fe de Wilkerson, Pat Boone. Este cantante, actor, autor y presentador de un programa de radio, se hizo un nombre con películas familiares a finales de los 50, hasta iniciar su propia productora con Merry en los años 60. Conocido por su fe evangélica, Pat Boone era la persona ideal para encarnar al predicador de las Asambleas de Dios que fue a predicar a miembros de bandas juveniles en las calles de Nueva York durante aquella época. La búsqueda de una película evangélica que finalmente reflejara la vida con mayor realismo llevó a Merry a escribir un guión que en la versión original suena con el verdadero lenguaje de la calle, como observa el crítico del New York Times. Los pandilleros que se enfrentan a estas peleas son auténticos miembros de bandas, que incluye hasta un insospechado debut en el cine de Harry Reims, el pionero del porno duro arrestado el año 64 por el escándalo de la película Garganta Profunda, que llegó finalmente a la fe evangélica tras una vida llena de excesos. En el casting que llevó a cabo Merry, encontró a Eric Estrada, un joven de origen puertorriqueño del Harlem, que a partir de entonces llega a ser un rostro habitual en el cine y la televisión. Su papel más conocido fue como protagonista de la serie de policías patrulleros de carretera en los años 70, Chips, que se emitió en España casi hasta los años 90 por Antena 3. Este actor católico interpreta a Nicky Cruz, el jefe de la banda de los Mau Mau, convertido por la predicación de Wilkerson. La cruz y el puñal fue doblada a 30 idiomas. Tuvo mucho impacto en países tan lejanos de la sociedad americana como era Rusia. Su exhibición en los cines fue mejor recibida que ninguna otra película evangélica antes que había mostrado hasta ahora en un circuito comercial. La distribución internacional es de hecho un curioso ejemplo de cómo una historia, cuanto más transmite una realidad local, más valor universal tiene. Es difícil pensar en algo más concreto que el problema de inseguridad que se vivió en Nueva York en aquella época. La película se desarrolla a finales de los 60, aunque Wilkerson llega a la Gran Manzana a finales de los 50.
Sin embargo, el asunto era conocido en todo el mundo por las películas y series de televisión que se hacían entonces sobre policías y bandas de delincuentes de esta ciudad. El film actualiza el momento de la historia, porque las pandillas serían más bien como de la época de West Side Story, y aquí están en un ambiente más bien setentero. Pero el enfrentamiento entre los Mau Mau y los Bishops tiene un realismo hasta ahora nunca visto en una película evangélica. Al tratarse de verdaderos miembros de bandas, tuvieron serios problemas para que la violencia no fuera real. Parte del éxito se debió a la colaboración de Tom Harris, el auténtico dirigente de pandillas alcohólico que había sido convertido a la fe cristiana. Ayudaba ahora a estos jóvenes y, interpretado por Don Merritt en una película que él mismo había escrito y producido, Cosas Infantiles, el año 69, donde también actuaba la famosa actriz de Dinastía, Linda Evans, con su marido entonces, John Derek, como director. Al año siguiente de aparecer la película, el dibujante Al Hartley, convertido a la fe evangélica y conocido por el personaje de Archie en los cómics, hizo una versión muy famosa también en TVO que fue bastante popular. Recuerdo también, en aquella época, cómo la película La Cruz y el Puñal llegó a dar a conocer también muchas de estas historias que marcan la infancia de algunos de nosotros en los años 70. En aquella época, el pastor decidió ir a Nueva York, el año 58, al ver la fotografía en la revista Life de 7 adolescentes culpados de asesinato. Su trabajo pionero en la rehabilitación de drogadictos sigue siendo un ejemplo para todos aquellos que creemos que Dios se complace en mostrar su gracia. No para con los poderosos de este mundo, sino con los humildes. Es a los que han destruido su vida y son conscientes de su miseria que el Señor presenta su misericordia. Puesto que los santos no tienen necesidad de médico, sino los enfermos. Wilkerson fue alguien singular también, en toda su vida. Su oposición al Evangelio de la Prosperidad, cuando muchos en su medio se volvían a una concepción de la fe que hacía mal al pobre y al necesitado, en palabras de Wilkerson, hace que el autor de La Cruz y el Puñal denuncie predicadores como lobos que han sustituido el dinero por la cruz. En los años 90 vuelve al principio, decide volver a la ciudad donde había comenzado y se encuentra allí, en el mismo sitio, en la calle 42, donde estaba la pornografía, toda la zona más deteriorada realmente que había en Nueva York. Alquila un cine y comienza una iglesia, Times Square. La renuncia de Wilkerson a convertirse en una personalidad evangélica muestra también una integridad y coherencia que le ha hecho ser admirado por muchos. La colisión con un coche se lo ha llevado ahora de este mundo. Nosotros creemos que para Dios no hay accidentes. Aquellos que atraviesan un valle de sombra de muerte, escribió en su blog horas antes de su partida, lloraremos durante oscuras y terribles noches, pero en las tinieblas pronto oiremos el susurro del Padre diciendo, yo estoy contigo. Ahora no te puedo decir por qué, pero un día todo tendrá sentido. Verás que todo formaba parte de mi plan, no era un accidente, no fue un error por tu parte, agárrate fuerte. Déjame abrazarte en la hora del dolor. No hay duda que estas palabras nos hablan de la realidad, del gozo que ahora tiene, disfrutando de ese abrazo eterno.

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2: 7:09.

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1: 7:16.
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1: 7:21 minutos.

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1: 7:25 minutos.

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1: 7:32.
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3: Temperatura 0 grados.

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1: 7:39 minutos.

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1: 7:44 minutos.

0: Temperatura 0 grados.
1: Levanta las manos al cielo conmigo y repite: Señor, levanto mis manos, aunque no tenga fuerzas, aunque tenga mil problemas. Confiésalo con tus labios. Todo el mundo cantando conmigo.

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1: 7:59.
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4: Bendito sea el Dios de Israel.
5: Temperatura 0 grados.